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0: ¿Qué tal? Buenos días, Palencia. Arrancamos la mañana de este jueves 20 de agosto, pendientes del tiempo. Enseguida lo repasamos y también de las fiestas de Palencia. El Ayuntamiento de la capital presentará hoy oficialmente el programa de estos sanantolines 2026. Será a partir de las 10:30 de la mañana. El concejal de Cultura y Festejos, Fran Fernández, dará más detalles que se sumarán a los que hemos conocido ya en las últimas horas. Los feriantes volverán a instalar sus atracciones entre los días 27 de agosto y 4 de septiembre con precios especiales en los días del niño. El recinto ferial se podrá disfrutar en horario de 5:30 de la tarde a 1:30 de la noche, en víspera de festivos con cierre a las 3 de la mañana, y albergará un total de 59 puestos, 25 serán casetas y 34 atracciones. Habrá hasta 15 puestos de alimentación y otras 10 casetas más serán de juegos. Y respecto a las atracciones, 10 serán para adultos y el resto, 24, serán para el público infantil. Además, hay que señalar también que los días 27 de agosto y 4 de septiembre son días del niño y en horario de 5:30 a 7:30 de la tarde el ferial se convertirá en un espacio sin ruido para que puedan disfrutarlo las personas con hipersensibilidad auditiva. Todo ello en un espacio donde los días 29, 30 y 31 de agosto y 1 y 2 de septiembre, desde las 11 de la noche y hasta la 1, habrá un dispositivo itinerante formado por dos profesionales especializados en igualdad y violencia machista que recorrerán a pie el recinto ferial para informar y atender a jóvenes y menores que lo necesiten. Y sabemos también de más artistas que van a estar en Palencia. El Ayuntamiento, en colaboración con el Grupo Recoletas, pondrá en marcha un año más durante las fiestas el escenario Recoletas Salud, un espacio en la Plaza Mayor de la ciudad por el que, según explicaba ayer el concejal de Cultura y Fiestas, Fran Fernández, pasarán Tanxu Geiras y Gonzalo Hermidas. Se suman así al concierto ya anunciado de María José Yergo y también se suman a las actuaciones de Española Fugaz y de los festivales nacional e internacional de folclore a concejo. Fran Fernández es el concejal de Cultura y Festejos.
1: El matiz cultural pues va a estar reforzado principalmente por esta composición de este ballet Española Fugaz, y luego pues también obviamente con toda la identidad cultural nuestra, que yo creo que es el eje principal de todo el programa de fiestas de San Antolín, que lo llevo diciendo un tiempo, donde nosotros tenemos que generar esa identidad propia y trabajar sobre ella y que sea la base del resto de las fiestas. Así que también el escenario Recoletas Salud de la Plaza Mayor irá todo el Festival Nacional de Aconcejo y también todo el Festival Internacional de Aconcejo. Este año reforzado y que presentaremos mañana.
0: Como decíamos, Fran Fernández se refería a concejo y también se darán los detalles del programa en su conjunto. Ha habido más noticias que nos llevan a hablar de cultura, precisamente en Villamuriel, que reivindica su condición de cuna del teatro. El programa para este otoño e invierno reúne 34 propuestas de musicales, danza, magia y monólogos. Ayer presentó el municipio su nueva programación cultural para esta temporada de otoño e invierno. Reunirán 34 actividades entre septiembre y mayo en la Casa de Cultura Jesús Meneses. En la rueda de prensa estuvo Roberto Martín, el alcalde, y también el concejal de Cultura, Juan Antonio Obispo, acompañados por la diputada de Acción Cultural, Patricia Pérez. Uno de los principales atractivos de esta programación será el Plan Platea, que contará con 7 espectáculos y nombres destacados de la escena nacional, como Pepe Villuela, Antonio Molero, Pepón Nieto o José Sacristán. La temporada arranca el 20 de septiembre con

Diócesis, el impulso experimentado durante la semana del eclipse total de sol ha sido especialmente significativo, ya que el 12 de agosto, coincidiendo con el fenómeno astronómico, la SEO de San Antolín alcanzó su mayor afluencia con 652 visitantes. Y además la llegada de turistas se mantuvo en niveles elevados, con casi 500 visitantes al día siguiente. Esto ha contribuido a que esa semana se convierta en el periodo récord para el templo. Durante la primera quincena de agosto se registraron turistas procedentes de 34 países, con Francia con 99 visitantes y Estados Unidos con 90 a la cabeza. Entre los visitantes nacionales destacan especialmente los madrileños con 337 visitantes. La evolución acumulada durante el año también confirma esta tendencia. La Catedral de Palencia ha superado ya las 40.000 visitas en este 2026, con un crecimiento sostenido mes a mes. Y el Museo Diocesano también mantiene igualmente una evolución positiva, aunque en este caso las cifras de la primera quincena de agosto son ligeramente inferiores a las del mismo periodo del año pasado. En agosto se han contabilizado de momento 256 visitas frente a las 294 del año pasado. Nos vamos a la provincia. Tenemos un accidente de tráfico que ocurría ayer en la CL626 a la altura del kilómetro 237 en Aguilar de Campo. El 112 avisaba a las 5, recibía el aviso a las 5 menos 5 de la tarde por la salida de un turismo que chocaba con varias señales. Solicitaban asistencia para un varón de unos 55 años que estaba aturdido. También recibían el aviso la policía local de Aguilar de Campo, la Guardia Civil de Tráfico y Emergencias Sanitarias, que envió recursos para atender al herido.

Y recordemos que Renfe ha modificado desde ayer numerosos servicios ferroviarios con paso por Palencia por las obras que Adif está ejecutando al sur de Palencia capital, obras de la alta velocidad hacia Cantabria. Las afecciones alcanzarán a los Alvia, Madrid, Santander, a los media distancia y a los regionales. En algunos casos se van a prolongar estas afecciones hasta el 21 de septiembre. La primera incidencia afectará hoy al Alvia, que sale de Madrid a las 7 y 8 minutos de la tarde con destino Santander. Se tendrá que realizar por carretera el trayecto entre Palencia y Santander, y desde hoy jueves además esa alternativa, la de viajar en autobús, se extenderá a todas las frecuencias del corredor en ambos sentidos. Por lo tanto, ese trayecto entre Palencia y Santander de este Alvia y también de muchos otros se va a tener que hacer en autobús. Para reforzar la conexión entre Cantabria y Madrid, Renfe ha puesto ya a la venta casi 7.000 plazas extraordinarias mediante servicios combinados de tren y autocar. Además, ha programado más de 680 trayectos por carretera para garantizar la movilidad en los servicios públicos afectados. Y las obras obligarán también a realizar transbordos en distintas frecuencias de media distancia y regionales. Casi todas pasan por Palencia, Madrid-León, Madrid-Palencia, Palencia-León, Valladolid-Palencia, Palencia-Salamanca, Valladolid-Gijón, León-Valladolid, Ponferrada-Valladolid y Palencia-Medina del Campo. De hecho, entre este jueves y el día 30 de agosto, los regionales Valladolid-Santander realizarán íntegramente por carretera su recorrido, mientras que otros servicios efectuarán transbordos parciales entre Palencia, Venta de Baños, Paredes de Nava, Fromista, Osorno o Valladolid, dependiendo de las fechas. Además, las restricciones responden al corte de la circulación ferroviaria entre Magaz, Venta de Baños y Palencia, y después entre Venta de Baños y Arroyo de Villa Lobón. Renfe recomienda en cualquier caso consultar siempre los horarios antes de viajar ante posibles demoras o modificaciones.

agrícolas de la provincia. La Guardia Civil de Palencia ha detenido en el marco de la operación Engineven a una persona como supuesta autora de un total de 15 delitos de robo y hurto en explotaciones agrícolas en las localidades de Palenzuela, Maga de Pisuerga, Soto de Cerrato, Torquemada y Villamediana, y a otra como supuesta autora de un delito de receptación de dichos objetos para su posterior venta en un centro de reciclaje de Palencia capital. La investigación se inició el pasado 3 de agosto cuando se denunció la sustracción de un radiador del motor de riego de una explotación agrícola. A partir de ahí se detectaron otros robos y hurtos de similares características y se realizaron diferentes investigaciones y también inspecciones a raíz también de los datos de los propios vecinos. Al final se encontraron varios restos de estos objetos. El valor de los 15 radiadores sustraídos y las 3 baterías de generadores eléctricos asciende a 40.000 euros. Los radiadores además fueron troceados en diversas partes para impedir la localización de los mismos y dificultar la labor policial.

Más cuestiones, cada vez queda menos para que arranque el curso y la Universidad Popular de Palencia va a presentar medio centenar de novedades para esta próxima campaña. Se suma así al 150 aniversario de la institución libre de enseñanza con una oferta que reivindica el aprendizaje permanente. Las clases comenzarán el 5 de octubre, pero en septiembre se abrirá el primer plazo de matrícula. La primera fase de las matrículas comenzará el 3 de septiembre por internet y permanecerá abierta hasta el día 10, mientras que el 7 de septiembre podrá realizarse también de forma presencial. El segundo plazo de matrículas es para aquellas propuestas que queden con plazas libres vacantes, tendrá lugar del 17 al 22 de septiembre. Es noticia, por cierto, que publicaba estos días Diario Palentino. Y Arca, por cierto, ha superado los 15.000 espectadores en su edición número 32. El Festival de Aguilar de Campo cierra una nueva entrega con todos los espectáculos de pago completos, una elevada respuesta en las propuestas gratuitas y cifras de asistencia similares a años anteriores.

0: Y precisamente en Aguilar de Campo nos vamos a quedar porque la Diputación de Palencia ya ha dado a conocer el resultado de las obras del carril bici entre esta localidad, Aguilar, y la playa de su embalse. Es una realidad gracias a una inversión superior al 1 millón de euros, enmarcado todo esto dentro del Plan de Sostenibilidad Turística de la Montaña Palentina. El objetivo, ha sido unir la localidad de Aguilar con el entorno del embalse y con su playa, donde se ubican además varios establecimientos hosteleros y el camping municipal, aprovechando el trazado de la carretera provincial 2123. Ayer estuvo visitando esta infraestructura la vicepresidenta primera de la Diputación, María José de la Fuente.
1: Inversión de 1.100.000 euros que ha llevado a cabo la Diputación Provincial de Palencia con el fin de proporcionar una actuación realmente transformadora para el municipio de Aguilar en el marco del Plan de Sostenibilidad Turística de la Montaña Palentina.

Y con el objetivo de poner en valor y recuperar formas de vida, costumbres, lenguas y tradiciones ligadas al mundo pastoril, la película Pastoris llega mañana viernes 21 de agosto al Cine Avenida de Palencia. Estreno, por lo tanto, en la gran pantalla palentina. La cinta es la primera ficción rodada íntegramente en el habla palra del rebollar, una variedad del asturleonés que solamente se habla en el sur de Salamanca y en el norte de Cáceres y que está en peligro de desaparición. Es una película dirigida por Pablo Moreno, producida por Stellarum Films, Invertebra Films y Pocas Nueces y distribuida por Project Film. Cuenta con un reparto compuesto por Sergio Cardoso, Marian Arahuetes, Laura Contreras, Antonio Reyes o Carlos Pinedo, entre otros, y además con una colaboración especial, la de Asunta Serna y Denis Rafter. El rodaje se ha extendido a lo largo de un año completo en escenarios naturales de las provincias de Cáceres, Salamanca y Burgos, territorio que se convirtió en uno de los personajes también principales. La historia se ambienta en el siglo XIX y recrea la antigua transhumancia entre Salamanca y Extremadura. Tiene como protagonista a Domingo, un pastor que emprende un viaje que se transforma en recorrido de redención, memoria e identidad en la época de la Guerra de la Independencia. Profundamente arraigada en el paisaje salmantino, la película narra temas universales, por ejemplo, qué ocurre cuando volvemos a un lugar que ya no reconocemos y cómo encontramos nuestro sitio cuando lo que conocíamos ha cambiado.

0: Estreno, por lo tanto, para esta tarde. Por cierto, que hoy en el programa hablaremos a partir de las 11 con otra cineasta que ha estado culminando un rodaje que ha durado 6 años en Carrión de los Condes y en las cercanías de este municipio. Ella es natural de allí, su familia materna es de Carrión, se llama Marina Palacio y acaba de culminar el rodaje de Y así seguirán las cosas. Una historia que está rodada durante 6 años, como decíamos, con el mismo elenco de actores, un grupo de pequeños de Carrión de los Condes, actores y actrices no profesionales que han crecido conforme avanzaba este largometraje. Enseguida nos lo va a contar, lo hará a partir, eso sí, de las 11, 10 y 18 minutos de la mañana. Saludos de quien les habla, Irene Rodríguez Diosdado, que les va a acompañar en directo hasta las 12 del mediodía en la 90.1 de la FM Palentina y en la 107.2 de Radio Guardo. También estamos en la 87.5 de Velilla, en www.viverradio.es y en nuestra aplicación disponible para iOS y para Android. Vamos con la información del tiempo.
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0: Se avecina un cambio importante en el tiempo. Hoy estamos en alerta amarilla por lluvias y tormentas en el norte de la provincia y también en el sur. Incluso la alerta llega ya hoy a Palencia capital. Las tormentas todavía no han hecho acto de presencia, pero lo harán probablemente según avance la jornada. Esperamos lluvias ya desde esta mañana en zonas cercanas a Guardo, Aguilar de Campo o Herrera de Pisuerga, y una bajada importante en los valores de los termómetros, valores que en las mínimas van a marcar 12 o 13 grados y las máximas en el norte no van a subir más allá de los 22 o 23. Más al sur, en puntos cercanos a Palencia capital y a otros puntos de Tierra de Campos, veremos valores algo más altos, pero siempre por debajo de los 30 grados, y las mínimas también van a ser notablemente más frescas, de entre 13 y 14. Mañana se espera que cambie el panorama, repuntarán algo los valores, pero tampoco demasiado, y eso sí, las lluvias nos darán un respiro. 10:21 de la mañana, vamos a seguir con más asuntos. Mañana, viernes 21 de agosto, se cumplen 20 años de uno de los accidentes ferroviarios que marcaron la historia y la actualidad de Palencia. Les estamos hablando del accidente ferroviario de Villada. Enseguida repasamos este episodio con la ayuda de Lucía Martín.
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0: 10 y 24 minutos de la mañana. Hoy es jueves 20 de agosto y mañana se cumplen 2 décadas del accidente ferroviario de Villada, un siniestro que dejó una treintena de heridos y 7 víctimas mortales. Un episodio que recordamos ya de la mano de Lucía Martín. Buenos días.
1: Buenos días, Irene. Han pasado 20 años desde que unos pasajeros subían a un tren entre Galicia y el País Vasco sin saber lo que el destino les deparaba. El accidente de Villada es una de las noticias que han marcado los sucesos de nuestra provincia. Recordamos que dejó 36 heridos, una sensación de tragedia en el pueblo y la memoria de las 7 personas que nos abandonaron ese día. El tren descarrila casi a las 4 de la tarde a la altura de la estación de Villada cuando el conductor no redujo la velocidad para cambiar de vía y decidió frenar de golpe. El tren se salió de la vía e impactó contra el puente de Villada. Los trabajadores de la empresa Pipas Facundo fueron los primeros en darse cuenta y reaccionar. Corrieron para salvar y atender a las víctimas. Nos lo cuenta un trabajador, Ignacio Escobar.
2: Pues acabamos de entrar a trabajar, se oyó un estruendo, salimos a la calle y vimos que había mucho polvo en las vías de Renfe y había un accidente. Saltamos la valla, la tiramos y intentamos ayudar sobre todo a la gente que estaba bien, que estaba desorientada. Date cuenta que había 430 personas en el convoy y un día de verano con mucho calor. Intentamos ubicarlas por las sombras, por las naves de la empresa y darles agua, bueno, pues intentando colaborar y atenderlas en lo mejor de lo posible, claro.
1: Después la noticia corrió por todo el pueblo. Si algo caracterizó el recuerdo de este trágico episodio más allá del profundo dolor, fue la respuesta humanitaria de todo un pueblo que se volcó en asistir a las víctimas. Los vecinos ofrecieron mantas, agua, vendas y apoyo psicológico a los afectados mientras se movilizaba el centro médico. Hemos consultado más detalles al respecto con Julián González, que en 2006 era el alcalde del pueblo.
3: Lanzarse a la zona de la estación sin una organización directa, ¿qué se necesita? Venga, vamos a nuestras casas, vendas, material para apoyar a los médicos del centro de salud, arropar a los viajeros en la estación, que ese fue un poco la entrega, ¿no? En estas cuestiones hay dos partes, la parte profesional, donde se mueven los bomberos, los médicos, los sanitarios, las ambulancias, que todo ese material, la Guardia Civil, toda esa parte profesional lleva un camino, y luego está el otro camino, que son voluntarios, vecinos de la localidad, y ahí es donde se demuestra un poco la parte solidaria, la calidad humana de las personas ante una tragedia, ante la situación que vive un ser humano que se encuentra en un tren y se produce ese accidente.
1: Además de los servicios médicos que movilizaron a 4 helicópteros hasta la localidad para transportar a los heridos graves y la movilización de los servicios médicos, se solicitaron autobuses para llevar a los pasajeros que no habían resultado heridos a sus hogares o destinos. Ignacio Escobar.
2: En la empresa las cocheras se ubicaron para un hospital de urgencias y después a la gente que estaba bien se le llevó a la sala de espera de la estación del ferrocarril y bueno, pues allí se intentó traer sillas de las casas más cercanas y que estuviesen a gusto hasta que llegaron los autobuses, que tardaron unas 3 horas en llegar autobuses para llevar cada uno a su localidad o a donde tenían que ir.
1: Esto dejó recuerdos imborrables de aquel día tanto a las víctimas como a los vecinos que salieron a ayudar. Al principio ni siquiera fueron capaces de procesar todo lo que habían vivido.
2: En el momento, cuando pasa y estás toda tarde activo, pues no te das cuenta porque igual estás en una nube, estás ayudando y tal, y no te das cuenta. Pero luego al llegar a casa y relajarte y pensarlo, creo que es el momento que peor lo pasas. Yo recuerdo que aquella noche me costó muchísimo dormirme y lo tienes unos días estás ahí con la cabeza que te acuerdas de todo el momento. Y bueno, yo ahora mismo recuerdo imágenes de hace 20 años. Al recordarlo estos días, te vienen imágenes, pero como si las estás viviendo ahora mismo.
1: Y aunque esta tragedia no se puede borrar, el paso de los años ha permitido que el pueblo vuelva a la sensación de normalidad. Actualmente la vía está restaurada y funciona correctamente, aunque tiene menos frecuencia. Julián González, exalcalde y vecino de Villada.
4: El tránsito funciona perfectamente, se ha adaptado a la estación, se han tomado medidas, pero lo que es cierto es que tenemos menos trenes con parada en la estación. Es verdad también de que se hace menos uso del ferrocarril, ¿no? Pero se han reducido esas paradas que hay de trenes y, bueno, las comunicaciones con la capital son escasas, tanto con Palencia como con León, ¿no? Y esa es la historia, pero el ferrocarril pasa la línea de AVE por el entorno de Viada, pero como no tenemos apeadero o parada, pues lo vemos pasar, ¿no?

0: 10 y media de la mañana, testimonios que todavía sobrecogen hoy, ¿eh?, en el municipio, que no obstante no olvida, y de hecho mañana viernes el ayuntamiento va a celebrar un homenaje a las víctimas del trágico accidente. Será a las 8 de la tarde en el monolito de la estación ferroviaria. Harán una ofrenda floral y se guardará un minuto de silencio. El monolito, que reconoce por cierto la labor de los villadinos y trabajadores de Facundo que participaron en el rescate y auxilio de las víctimas. Diez y 31 minutos de la mañana, si estamos arrancando este jueves, hoy es 20 de agosto, estamos además de la 90.1 de la FM, también en nuestro WhatsApp 669-22-78-75 y en nuestro correo electrónico palencia@viveradio.es. Ahí nos podéis contar, por cierto, si recordáis este episodio, si lo vivisteis, por ejemplo, en primera persona, como Ignacio y como Julián, o bueno, en definitiva, si os recuerda, por ejemplo, al siniestro de Adamuz, que hemos vivido también recientemente en Andalucía. Mientras tanto, nosotros vamos avanzando. Mañana, por cierto, estaremos en Alar del Rey, viviendo con vecinos, visitantes y veraneantes sus fiestas, y bueno, nos van a contar cómo les está yendo este verano. Vamos a hablar con un montón de invitados y protagonistas del programa festivo. Estará, por supuesto, su alcalde con nosotros, pero también otros muchos vecinos, así que les invitamos a que nos escuchen. Estaremos por allí a partir de las 11:30. Lo que no cambia es, ya saben, nuestra frecuencia 90.1 de la FM, 107.2 de Radio Guardo y 87.5 de Velilla del Río Carrión. Son las 10:33. Hasta las 11 vamos a contarles rápidamente la información del campo, algunos detalles también de la crónica deportiva, y hablaremos con una palentina, una cerrateña que se llama Nadia Bilbao. Ella es muralista, dibujante, y se ha convertido en la promotora más joven en obtener una ayuda líder gestionada por el grupo de acción local Adri Cerrato Palentino. Además, está muy en activo, enseguida nos lo va a contar ella, porque tiene muchísimas exposiciones en marcha. Alguna obra de ella se puede ver en Palencia capital, otras las ha tenido por su tierra, por el Cerrato Palentino. Y uno de sus trabajos más conocidos está en Villamuriel de Cerrato. ¿Saben cuál es? Nos lo pueden contar, por cierto, si creen que saben qué mural ha hecho Nadia Bilbao en Villamuriel. ¿Cómo? Pues en el 669-2278-75, ya se lo estaba yo diciendo antes. O también nos pueden escribir a palencia@viveradio.es. 10:34, vamos a hacer una pausa y seguimos con todo esto.
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0: Vamos con noticias que tienen que ver con el mundo agroganadero y nos vamos a detener hoy en el sector de la patata, porque la Consejería de Agricultura ha presentado un estudio sobre esto, sobre los costes de producción del cultivo de la patata en Castilla y León. Es un estudio que ha elaborado la Universidad de Valladolid para la Junta, que estima que los costes de producción del cultivo de la patata de regadío en la comunidad el año pasado superaron los 8.000 euros por hectárea. El informe señala que el coste unitario de producción de patatas sería de 18 céntimos por kilo. El consejero Joaquín Antonio Pino presentaba ayer en Valladolid ese estudio, correspondiente, por cierto, a la campaña 24-25. En el acto participaban también representantes del sector y de sus organizaciones profesionales agrarias y también de la Interprofesional de la Patata de Castilla y León. Es un cálculo estimativo de los costes de la producción del cultivo en la comunidad, aunque los costes reales van a depender de lo específico de cada explotación, pero sí que se recogen unas características promedio que pretenden ser una herramienta para aportar información y transparencia. Escuchamos al consejero de Agricultura, Joaquín Antonio Pino.
1: Todo lo primero, agradeceros que estéis hoy aquí con nosotros en un día que, bueno, pues vamos a tratar de dar a conocer a la sociedad lo que hacen los agricultores cultivadores de patata, la labor que hacen y por qué tenemos todos en los supermercados, en nuestras casas, en las fruterías, la patata. Estamos en plena campaña de patata de Castilla y León. Hoy os hemos convocado aquí para presentar un estudio de costes, que ha encargado la Consejería de Agricultura, que la ha elaborado la Universidad de Valladolid, y lanzar el primer mensaje de que era un compromiso el tener unos estudios de costes para poder poner en marcha, para que se puedan controlar y que haya un funcionamiento de la ley de la cadena alimentaria, y sobre todo para dar transparencia al sector, en este caso de la patata. Como digo, no va a ser el único estudio que hagamos. En un futuro haremos otros estudios con rigor académico, pero también más aterrizados con los agricultores. Queremos hacer estudios que tengan en cuenta explotaciones reales, que tengan en cuenta también las diferentes producciones, patata de industria, patata también de consumo, las diferentes también patatas que hay de media, de estación, de otro tipo. Y por lo tanto, bueno, pues en esa presentación que hoy hacemos, dar algunos datos para contextualizar la importancia del sector de la patata en Castilla y León. En la actual campaña tenemos alrededor de 16.600 hectáreas sembradas de patatas. Se esperan recoger alrededor de 800.000 toneladas. Esto supone cerca del 50% de la producción nacional de patata, y por lo tanto Castilla y León es la principal región productora de patata de nuestro país. Un país que es netamente importador, somos deficitarios en cuanto a la producción de patata respecto al consumo, y por lo tanto la Junta de Castilla y León y la Consejería de Agricultura quiere potenciar el cultivo de la patata. Este año tenemos 3.000 hectáreas menos que el año pasado, por lo tanto tenemos que hacer una reflexión de por qué tenemos esa superficie menos. Principalmente es por esos costes tan elevados que tenemos y esa incertidumbre a la hora de vender nuestras producciones. Para eso están los estudios de costes, en este caso un estudio de costes que fija en el entorno de los 8 o 9 mil euros los costes de producción de la patata, que con una producción media en Castilla y León fija el coste de producción en el entorno de los 18 céntimos por kilo producido, y por lo tanto la Junta de Castilla y León, sus funcionarios y todo el personal, lo que va a hacer es, una vez que tenemos fijados estos costes, controlar que las operaciones que se lleven a cabo en el mercado estén por encima de esos costes de producción. Es algo que lleva demandando el sector desde hace tiempo. Comenzamos, como digo, con el de la patata, esperamos perfeccionar estos estudios. Pero esa es la primera cuestión y principal de hoy de la convocatoria. Queremos que la ley se cumpla. Para eso Tiene que haber transparencia, para eso el agricultor tiene que tener esa transparencia en nuestros portales y ese estudio, en este caso del mundo académico, se va a publicar y ahí van a trabajar nuestros controles, nuestros funcionarios, controlando que se cumpla la cadena alimentaria. Dos, no nos gusta que en algunos supermercados ya hayamos visto que se comercializa patata en plena campaña de Castilla y León, patata de fuera de Castilla y León. Nosotros tenemos ahora mismo patata de mucha calidad, estamos en plena campaña, queremos y pretendemos alargar la campaña y que se ofrezca en los supermercados pues más allá de septiembre y octubre, porque tenemos patata arrancándose las patatas en las tierras durante todo ese tiempo, y por lo tanto un tirón de orejas a aquellas superficies que en estos días tienen la desfachatez y la vergüenza o la poca vergüenza de tener patata que no sea de origen nacional, de origen español. Y a raíz de esto, pues hacer un llamamiento también al consumidor, al ciudadano. El consumidor tiene que ir de la mano del agricultor, tiene que mirar el etiquetado, tiene que comprar producto de origen nacional, un producto de calidad, donde hay unos controles muy estrictos en cuanto a las cuestiones de materias utilizadas, activas y fitosanitarias, y por lo tanto que miren en origen, que miren el origen nacional, el origen de Castilla y León, y como digo, pues es principalmente los mensajes que hoy queremos lanzar. Buscamos un sector rentable. Para que haya rentabilidad tenemos que controlar pues que se cumple la ley de la cadena alimentaria. Esta consejería y este consejero lo va a hacer, para eso hemos presentado este estudio de costes y un llamamiento en este caso al consumidor, para que mire el origen del producto y consuma producto de aquí. Y trataremos, bueno, pues de la mano de las organizaciones profesionales agrarias, de la mano también de la interprofesional de la patata de Castilla y León, de potenciar todo esto, de también visualizar al consumidor la importancia de que se consuma producto de la tierra, de Castilla y León, y producto de España, y en eso seguiremos trabajando.
0: Decía el consejero que es una desfachatez vender patata de fuera de Castilla y León cuando el producto que tenemos aquí es de primerísima calidad. Y decía también que el estudio presenta un mercado complejo porque la balanza comercial española es deficitaria. Somos un país importador de patata donde el aumento de los costes de producción y la volatilidad de los precios, los fertilizantes y los productos fitosanitarios ejercen una presión constante sobre los márgenes de rentabilidad de los agricultores. La superficie sembrada de patata en Castilla y León el año pasado, año de referencia del estudio, ascendió a casi 19.500 hectáreas. Es un 12% superior al dato de 2024. El estudio revela que los costes totales medios de un cultivo genérico de patata en regadío en Castilla y León en 2025 fueron de 8.000 euros por hectárea, para un rendimiento esperado de 44 toneladas y media de patata estándar de consumo industrial, por lo que el coste unitario de producción de patata sería de esos 18 céntimos por kilo. Ha dicho también el consejero que, por lo tanto, la Junta se va a encargar de controlar esos precios para que los valores siempre estén por encima de los costes de producción. El coste total por hectárea, eso sí, varía entre provincias. La media ponderada por superficie más alta la tenemos en Segovia y en Ávila. Es más bajo el dato de Palencia, con 6.899 euros por hectárea. En Segovia y en Ávila encontramos 8.800 euros. Esas diferencias se deben fundamentalmente a las variaciones en los rendimientos previstos. En la provincia de Palencia, la superficie sembrada de patata se sitúa en torno a las 600 hectáreas, según los datos de la última campaña que se ha podido analizar, y esto supuso un descenso de cerca del 17% frente al año anterior. Una parte muy importante de esta superficie se destina a la patata de siembra, en torno a 400 hectáreas, un poco menos, y la mayor producción se sitúa al norte de la provincia, en zonas cercanas a Aguilar de Campo, Alar del Rey, como saben, Berzosilla, Micieces de Ojeda, Olmos de Ojeda y Pomar de Valdivia. En definitiva, las comarcas del Boedo Ojeda. 10:47 de la mañana. En cuanto al tiempo que vamos a tener, viene revuelto. Hoy se esperan tormentas y lluvias en toda la provincia a medida que avance esta jornada. Veremos, porque de momento en Palencia capital reina la calma. De momento, porque estamos en alerta amarilla por lluvias y tormentas. Mañana la situación va a mejorar, pero las temperaturas no van a repuntar hasta el sábado, cuando veremos ya máximas de 26 o 27 grados. De momento, en puntos, por ejemplo, como Guardo. De momento allí la máxima hoy, atención, es de 22 grados. Y en Palencia capital y otros puntos de Tierra de Campos, las máximas se van a quedar en los 27 grados hoy. Diez y 10:48 de la mañana, así damos paso hoy a la actualidad deportiva.

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0: Y en el deporte de hoy, dos nombres propios, el de Marta García, que se apunta al Mundial. La palentina estará en Copenhague el 19 y el 20 de septiembre y se une a la ya confirmada Carla Gallardo. Marta García volverá a ser una de las representantes españolas en esta cita internacional. Está preseleccionada para acudir al Mundial de Copenhague para participar en los 5.000 metros del Campeonato del Mundo. Será su estreno mundialista con la camiseta de España en una prueba de ruta. Después de venir, recordemos, como subcampeona de Europa en Birmingham. Y el otro nombre propio es el de Manu Hernando, que ya ha debutado en la máxima categoría del fútbol español en primera división con el Racing de Santander después de sustituir al lesionado Pedro Felipe en el minuto 16 de partido. Dice que está, en declaraciones a Diario Palentino, súper contento. Vamos con más cosas, quedan 10 minutos para las 11 de la mañana. Dejamos el deporte a un lado y lo retomamos el lunes desde las 11 menos cuarto.
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0: 10:53 minutos de la mañana. Hoy, aunque es jueves, toca hacer parada por el Cerrato Palentino y de la mano del Grupo de Acción Local Adri Cerrato les vamos a presentar a una joven, tiene 25 años, me parece, ahora nos lo confirma ella misma, y se ha convertido en la promotora más joven en obtener una ayuda líder gestionada por Adri Cerrato Palentino, por este Grupo de Acción Local. Tiene obras de arte repartidas por un buen número de puntos de la provincia. Nadia Bilbao, buenos días.
1: Hola, buenos días.
0: Muchas gracias por atendernos hoy. Bueno, Nadia es muralista y dibujante y acaba, bueno, para que se hagan los oyentes una idea, de recoger una exposición en Población de Cerrato, pero también tiene una obra en la Fundación Díaz Caneja, ¿no?
1: Sí, he tenido la suerte de que, bueno, llevo unos meses más metida en este mundo, tratando de dedicarme a ello, y la verdad es que no he parado, o sea, he tenido una acogida súper buena de exposiciones, pintar murales, que me entrevisten en la revista Paco, ahora estar aquí en la radio, o sea que muy contenta.
0: Bueno, el Grupo de Acción Local Adri Cerrato, bueno, pues ayuda, ¿no?, a promotores como Nadia a sacar adelante su negocio o su proyecto empresarial, su actividad cultural también. En este caso, ¿cómo ha sido la vinculación y la ayuda de Adri?
1: Mira, pues es que ellos tienen una iniciativa. El año pasado hicieron un concurso de murales. ¿Sí? Que se llama Un Cerrato de Película. Y entonces, bueno, yo también vivo en Villamuriel de Cerrato, entonces, claro, me llamó mucho la atención, ¿no? Porque yo ya llevaba un tiempo aprendiendo a pintar y bueno, pues pinté unos murales para ellos y, claro, cuando nos pusimos a hablar y tal, me comentaron que podían ayudarme, que me animaban, pues, a participar en una reunión que había de mujeres emprendedoras. Entonces, bueno, pues ha sido, la verdad, una ayuda súper grande, porque gracias a eso he creado contactos, me están pasando un montón de encargos, o sea, me están apoyando muchísimo. Estoy súper agradecida. Y están haciendo que, bueno, que empezar no sea tan difícil, ¿no? O sea, si tienes ahí un equipo de personas que, oye, que saben de la materia y me están ayudando un montón.
0: Además, no sé si hacerse un hueco como artista en una provincia como Palencia es complicado.
1: Sí, la verdad. Y ya no solo en Palencia, yo creo que en general. O sea, yo siempre lo digo, siento que el tema artístico, da igual lo mucho que estudies, da igual los títulos que tú tengas, al final lo que vale es lo que tú demuestras, estar todo el día moviéndote, trabajando, mostrando tu trabajo, tu portfolio, ¿no? Entonces sí, es bastante complicado. La mayoría de mis compañeros, pues, compañeros de estudios, no. Bueno, porque al final cansa, porque ves que no consigues resultados y al final la mayoría de la gente, pues oye, busca igual unas salidas laborales que son un poquito más directas, el camino es más directo que el del arte.
0: Bueno, para que los oyentes ubiquen a Nadia, gracias a ese concurso que mencionábamos antes, Nadia consiguió hacer... Sí. Un mural en Villamuriel, en su pueblo, que es súper reconocible, es el de Monstruos S.A., el de la película. Había que incorporar un motivo del pueblo en el mural y eligió el canal de Castilla, ¿no?
1: Sí, la idea fue, bueno, la verdad es que participó un montón en el ayuntamiento, sí. Estuve muy en contacto con el concejal y pues ellos tuvieron la idea de decir, vale, hay que relacionar nuestro pueblo con una película. Y dice, ¿qué tal si hacemos a los Monstruos S.A. abriendo la puerta y en vez de llevarles a una habitación, pues les lleva a nuestro pueblo?
0: Ah,
1: entonces, pues ellos van a conocer un poco, pues eso, las bodegas, la dársena, la iglesia. Y además, bueno, el mural está muy cerca de un colegio, entonces también, pues será muy bonito darle ese toque infantil y tan colorido para los pequeños.
0: Sí. Oye, Nadia, ¿qué? Bueno, ¿por qué comenzó a dibujar? Porque con 13 años ya dibujaba, ¿no? Y además la exposición que ha tenido en Población de Cerrato ha ido sobre ello.
1: Sí, bueno, y antes. O sea, yo antes. Llevo dibujando desde pequeñina.
0: Como todos.
1: Sí. Lo que pasa es que al final, por suerte o por desgracia, a mí siempre me habían dicho, ay, dibujas muy bien, ay, artista, tal. Yo de mayor, y entonces yo me lo creí, y entonces pues yo dibujaba pues cada vez más y más. Y como iba ganando concursos con 3 años, 5 años, 7...
0: Madre
1: pues,
0: mía.
1: Me iba creyendo y al final he seguido ese camino.
0: Así que,
1: muy contenta.
0: Hay que creérselo un poco también, ¿no?
1: Sí. De hecho, cuando tenía 2 años, siempre lo cuento, mis padres se mudaron, vino un pintor a casa y yo no podía dejar de mirarle, porque es que me pareció fascinante cómo con el rodillo iba cambiando el color de la pared.
0: Pero
1: entonces
0: también
1: él fue el que me miró y me dijo, ¿quieres pintar? Yo era muy tímida, yo estaba escondida detrás de la puerta. Y me dijo, venga, tal. Y me dio un rodillo muy pequeñín, pinté un cuadradito de la pared y yo ya ahí dije, yo voy a ser pintora de casa.
0: ¿Ah, sí?
1: sí, lo tuve así como súper claro. Luego de con 12 años también me cansé del color de mi habitación y del gotelé. Y me dijo mi padre, pues toma, un saco de yeso y pintura y luego lo pintas tú.
0: ¿En serio?
1: Así que, bueno.
0: O sea, lo mismo pinta Nadia murales de dibujos animados que las paredes de una casa. ¿En serio?
1: Eso parece.
0: Bueno, por cierto, tenemos otro mural en Palencia Capital que la gente también puede ir a ver. Está en la Fundación Díaz Caneja, ¿no?
1: Sí. Y si pueden aprovechar a ir a verlo, mejor, porque ese mural va a estar solamente un año. Es una exposición temporal del Caneja Urbana.
0: Uh-huh.
1: Entonces, bueno, lo he pintado en junio y, bueno, estará hasta junio del año que viene. Así que, oye, si podéis pasar.
0: Oye, ¿cómo es este mural?
1: Pues es una rama de cerezo en flor, unos gorriones, porque justamente me pidieron el diseño por mayo, abril, y estaba en una terraza yo, y dije, joder, qué pinto, ¿no? Y fue un poquito ver unos gorrioncitos, los típicos árboles recién en flor, sí. Esa paz que te da, y dices, joder, dice, esa simplicidad de la naturaleza, algo que siempre tenemos allá a nuestro lado, es tan bonito. Es algo sí. tan sencillo, pero es tan bello que lo tenemos ahí siempre que, no sé, quise plasmar algo así en el muro.
0: Sí, hay que decir también que hay mucha diferencia entre estos dibujos, ¿no? El mural de los gorriones, del que estamos hablando ahora, es muy diferente a las ilustraciones de la exposición de población, ¿no? Son dibujos en blanco y negro, estos otros, que son, pues no sé, mucho más tenebrosos, tristes. ¿Qué edad tenía aquí cuando dibujó esos bocetos?
1: Pues yo creo que empecé a dibujarlos con 13 años, 14, al final. Para mí el dibujo siempre ha sido una forma de regular mis emociones. Soy una persona muy sensible, para lo bueno y para lo malo. Y yo en esa época, pues bueno, la adolescencia, ¿no? ¿Quién no ha pasado por la adolescencia? Es una época pues que tienes dudas, que no sabes realmente si... Yo en mi caso no sabía si mi camino lo estaba orientando bien, porque ahí pues tenía que decidir, ¿no? Si estudiar arte, si estudiar ciencia. Yo es como que lo tenía claro, pero sentía que no avanzaba. Entonces, bueno, pues una serie de circunstancias me hicieron estar un poco como una montaña rusa en esa época. Y lo único que me tranquilizaba y que me hacía regular mis emociones y soltar ahí todo era dibujar. Y claro, ¿qué salía? Pues ese tipo de ilustración tan tenebrosa. Entonces, uh-huh. bueno, también forma parte de mí. Claro, a mí me piden pintar un mural, yo no te voy a dibujar. Yo lo que quiero es que si un niño pasa por la calle y ve el mural o una abuelita, diga, ¡ay, qué cosa más bonita! No quiero asustarles, ¿no? Entonces, bueno, por eso esa diferencia.
0: Los dibujos, esas ilustraciones que hizo cuando era adolescente, es que parecen uh-huh. fotografías. O sea, son súper reales, además, ¿no? No son dibujos como tal.
1: Pues bueno, consistía un poco en sacar lo que yo tenía dentro, o sea, realmente no son fotografías, porque, oye, son criaturas inventadas,
0: sí.
1: pero les daba tanto detalle que pueden llegar a parecer eso, pues, muy realista.
0: Sí. Vamos, que no lo parecen porque son eso, objetos que no existen, ¿no? Bueno, si la gente va uh-huh. a ver la exposición sabrá de lo que les estamos hablando, porque tampoco lo podemos destripar todo aquí, pero da la sensación de que son fotografías, son hiperreales. Bueno, Nadia, que muchísimas gracias por habernos atendido. Aquí queda su obra en la Fundación Díaz Caneja, en Villamuriel y en las exposiciones que vaya haciendo poco a poco. Muchísimas uh-huh. gracias y enhorabuena por esa ayuda líder que ha recibido. Un abrazo muy fuerte.
1: Muchísimas gracias a vosotros.
0: Un saludo.
1: Adiós.
0: Adiós, buen día, chao.

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6 minutos pasan de las 11 de la mañana. Seguimos adelante en directo en la 90.1 de la FM Palentina y en la 107.2 de Radio Guardo y 87.5 de Velilla del Río Carrión. En estos momentos se está presentando el programa de fiestas de San Antolín en el Ayuntamiento de la capital. En cuantito podamos, conectaremos con el consistorio de la capital para escuchar de primera mano a Fran Fernández, el concejal de Cultura, Turismo y Festejos, que

Becerril en la presentación de esta emblemática carrera. Además, hoy a las 12 se inaugura oficialmente la Feria Ganadera de San Bernardo en La Pernía, en San Salvador de Cantamuda. Una cita emblemática para el sector ganadero. Y aquí, bueno, de aquí a las 12 vamos a hablar con Cintia Tejedor de Centro Multidisciplinar Ondas, que viene a contarnos todo lo que nos dé tiempo, porque es un tema bastante amplio, sobre los acúfenos o tinnitus, también conocidos de esta manera. Es un pitido que mucha gente tiene en el oído y que no se puede eliminar porque tiene además un factor psicológico muy importante, pero sí se puede paliar, sí se puede reducir con una serie de terapias especiales que tienen, por ejemplo, allí en Centro Multidisciplinar Ondas. Nos va a venir a contar un montón de cosas sobre esto, así que, por favor, si tenéis dudas o preguntas sobre este tema, escribidnos o mandadnos una nota de voz al 669-2278-75. También estamos en palencia@viverradio.es. Y, además, hablaremos con Marina Palacio, la directora de Y así seguirán las cosas, una película que acaba de terminar su rodaje en varios municipios de Palencia, entre ellos Villalcázar de Sirga, Villovieco o Carrión de los Condes, entre otros. Marina Palacio tiene a su familia materna en Carrión de los Condes y ha ido allí cada verano de su infancia a disfrutar con los suyos. Lleva 6 años trabajando en este proyecto, lo empezó cuando tenía 24 añitos y para ello contó, desde ese primer momento con un grupo de pequeños de Carrión de los Condes que ha crecido conforme ha ido avanzando el rodaje. Una iniciativa súper bonita que nos va a contar ella misma en unos minutos. Y 9 minutos de la mañana. Recordamos que mañana Vive Palencia emite desde Alar del Rey con un programa especial que arrancará a las 11:30 de la mañana y en el que nos van a hablar de un montón de cosas, de sus fiestas, estaremos con pregoneros, reyes, damas y caballeros, en fin, con todos los protagonistas de la fiesta y también hablaremos de cosas muy interesantes en el municipio. 11:10 de la mañana. Vamos a hacer una pausa y nos vamos de ruta por la provincia.

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0: 11 y 13 minutos de la mañana, vamos a conectar directamente con la Diputación de Palencia, porque allí se está presentando en estos momentos la próxima edición de los 10.000 de Mariano Haro. Este es el sonido que nos llega en directo desde allí.
1: De prensa a esta presentación de una actividad cultural y deportiva, promovida desde el Ayuntamiento de Becerril en coordinación con el Departamento de Deportes de Diputación. Gracias al servicio por un año más el trabajo realizado, y no me voy a extender demasiado, simplemente decir que siempre es un placer presentar una actividad deportiva de este calado, en la cual hacemos memoria o recordamos a una de las leyendas de nuestro deporte aquí en Palencia y en Castilla y León, y diría a nivel nacional e internacional, porque a Mariano Haro, ¿quién no le conocía? Y nuestra obligación como palentinos es que eso siga siendo así, que la sigamos recordando. Este año viene además con algunas novedades que nos podrán transmitir mis acompañantes, Fran, el alcalde de Becerril, y Enrique. Y deciros que estamos esperando y deseando que cuanta más gente acuda a este evento, pues mejor será para todos, porque evidentemente es una forma de promocionar no solamente el deporte, sino promocionar todo lo que es nuestra provincia, la cultura, la gastronomía y todo, que es muchísimo lo que hay que ver. De hecho, yo ahora mismo, en cuanto salgamos de esta rueda de prensa, si no es ningún problema, tengo a unos visitantes, y vamos a ir precisamente a estas localidades a enseñarles su cultura. Doy paso a Frank, que nos cuente un poco de cómo va a ser la prueba y las novedades.
2: Bueno, muchas gracias, Eduardo. Bueno, pues yo, en primer lugar, desde el Ayuntamiento de Becerril de Campos, como no puede ser de otra manera, dar las gracias infinitas al Servicio de Deportes en particular, a la Diputación de Palencia en general, por seguir apostando por esta carrera, por seguir poniendo en marcha esta carrera tan importante para la provincia, por supuesto, y tan importante para Becerril, porque al final es una manera de recordar a una de las grandes figuras del atletismo a nivel nacional y a nivel internacional, como comentaba Eduardo, y bueno, que se le siga recordando, pues es un orgullo para Becerril. También otro orgullo, que yo creo que fue un gran acierto de la Diputación de Palencia, fue eso de que siempre los homenajes parece que se hacen post-mortem. Entonces, en este caso no, en este caso ya hace, pues no sé si 10 años, hará 15 años, se puso en marcha esta carrera. El gran Mariano Haro pudo disfrutarla, pudo vivirla en su pueblo, y bueno, pues también, como digo, remarcar ese detalle que yo creo que es importante. Una carrera en la cual me consta que se hace un gran esfuerzo desde la Diputación de Palencia, desde el Servicio de Deportes, por supuesto con la colaboración del Ayuntamiento de Becerril, y una carrera que año a año pues también presenta novedades. Yo creo que en estos últimos años se ha renovado para seguir siendo una de las carreras punteras de la provincia. Tenemos, por ejemplo, y lo digo como becerrileño con gran orgullo, ese paso por el interior de San Pedro Cultural, que yo creo que es un atractivo pues muy importante para la carrera. Tenemos también esas dos distancias, que también una de ellas hace unos años se añadió, yo creo que con un muy buen criterio, esos 5.000 metros, y ahora pues poder dar la posibilidad de hacer los 5 kilómetros, hacer los 10 kilómetros, también pasar por las sirgas del Canal de Castilla, pues yo creo que ha hecho que sea una carrera redonda, que este año también pues cuenta con alguna novedad más, pero bueno, yo creo que lo importante pues es que todo se desarrolle en las mejores condiciones posibles, que ese día sea un día de orgullo para Becerril, que la gente aproveche pues la carrera para conocer todas las bondades de Becerril, que tenemos muchas a nivel turístico, a nivel cultural y también a nivel gastronómico. Entonces, bueno, pues como digo, para finalizar, pues dar las gracias una vez más a la Diputación de Palencia. Y nada, dar la palabra a Enrique Hermoso, coordinador del Servicio de Deportes, y que nos cuente también pues alguna novedad y algún detalle también técnico de la carrera.
3: Muy bien, muchas gracias. Pues sí, lo primero, siempre que desde el servicio empezamos a organizar esta prueba, recordamos una frase que decía Mariano en las muchas presentaciones que tuvo en esta prueba, que era que para él esta carrera, aunque tuviera muchas calles y tuviera pabellones y demás, era lo más importante que se hacía en su nombre, porque fue la primera prueba deportiva y porque es en su pueblo. Entonces, estas dos razones nos obligan a extremar y a tener cada vez la organización, intentar que sea impecable. Bien, como se ha dicho, son dos distancias, por un lado 10.000 metros, por otro lado 5.000, la de 10.000 es la que sale al canal de Castilla hasta Villaumbrales, luego donde vuelve por el otro canal, por el otro margen, y la de 5.000 es por el casco urbano. Ambas distancias cruzan la iglesia de San Pedro, que también es otro de los grandes alicientes para todos los corredores, y es una carrera que está muy bien para iniciar la temporada o el curso a los que empiezan ahora a entrenar un poco después del verano, ¿no? Porque es una carrera o de 5 o 10, pero que es totalmente llana. Me atrevo a decir que el único pequeño desnivel es la subida a la iglesia de San Pedro. Es una carrera llana que prácticamente cualquiera que haya entrenado un poquitín ya la puede hacer. El precio son 7 euros para ambas carreras y también se pueden inscribir desde hoy y hasta el viernes anterior a la carrera y luego el mismo día de la prueba. Habrá un avituallamiento líquido en la carrera de 10.000 metros hacia el kilómetro 5, justo en el canal de donde pasa el canal por Villaumbrales. Allí habrá un avituallamiento líquido y luego habrá otro líquido y sólido en la meta, tanto para los atletas de 10.000 metros como para los de 5.000. Todos los que lleguen también, si lo desean, podrán usar el servicio de fisioterapeutas gracias a la colaboración de la Clínica Más. Y otra colaboración, otra novedad de este año es la colaboración que vamos a tener de la Fundación Real Madrid, sobre todo a través de sus medios de difusión, que propagarán y ayudarán a la organización de la prueba. Estas son las cosas más importantes, creo, tanto organizativos como técnicos de la prueba.
4: Si hay alguna cuestión que queráis preguntar. Bueno, pues si no hay nada, damos.
0: Pues no hay preguntas, 11 y 20 minutos de la mañana. Dos distancias, 5.000 y 10.000 metros para esta edición de esta prueba emblemática para Becerril de Campos. Escuchábamos a su alcalde anteriormente, también a Enrique Hermoso, el coordinador de deportes de la Diputación, y a Eduardo Tejido como diputado de este área en la institución provincial, una prueba que el propio Mariano Haro pudo disfrutar en vida, que es lo más importante. Que tendrá lugar el 20 de septiembre de este año en Becerril de Campos. 11 y 21 minutos casi de la mañana. Así nos despedimos hoy de nuestra ruta por la provincia. Les vamos a ir contando más historias.
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0: sintonía de Ondas, nuestro centro multidisciplinar en el que aprendemos muchísimo sobre el mundo del oído. Cintia Tejedor, buenos días.
1: Hola, buenos días.
0: Muchas gracias por venir hoy.
1: A ti.
0: Hoy vamos a hablar de los acúfenos. ¿Qué son? Y sobre todo, la pregunta del millón, ¿se curan, se pasan o no? Bueno, vamos a hablar de un montón de cosas, de los tipos que hay, de cómo se tratan en Ondas, del factor psicológico, que también es muy importante. Bueno, ¿qué son los acúfenos? Lo primero, Cintia, también llamados tinnitus, ¿no?
1: Sí, eso es, se llaman tinnitus, bueno, ruidos en el oído, comúnmente sí. Llamado también. Es una patología común, bastante común. La padece muchísimas personas. Y luego hay pues diferentes factores por los que podemos tener acúfenos. No siempre los tienen la gente que tiene pérdida de audición. Es un efecto secundario de la pérdida de audición debido al estado de la célula del oído interno. Entonces, cuando yo tengo daño en la célula y la célula muere, provoca este ruido, ¿vale? Uh-huh. ¿Qué pasa? Que yo puedo ser normoyente y tener acúfeno también, por estados depresivos, por momentos de luto o algún momento crítico en la vida de las personas puede aparecer un acúfeno. Luego la gente que está expuesta a mucho ruido en fábricas, pues también, porque aunque oigan bien y no tengan todavía pérdida, se está generando un daño interno, entonces ese ruido aparece y puede aparecer antes de la pérdida.
0: ¿Cómo se trata esto? ¿Qué pasa si notamos ese pitido, por ejemplo, que no es el de salir después de una discoteca? Ese no,
1: eso es porque fatiga auditiva.
0: Desaparece. Eso. Esto es prolongado en el tiempo, ¿no? No desaparece, es un pitido que no desaparece.
1: Claro, a ver, hay diferentes tipos de acúfeno. Entonces, sí. Podemos tener un acúfeno mecánico, que es por ruidos en el oído, por el mismo oído, pero puede producir ese ruido. En la cadena de huesecillos puede ser que haya una distensión de la cadena, no funcione bien la cadena y pueda producir un ruido. O tengamos otoesclerosis, que es como como lo mismo de los huesos, lo tenemos del cuerpo, pues lo podemos tener en los huesos del oído. Entonces, esos huesecillos degeneran y hay gente que le tiene que operar y poner una prótesis. Entonces pueden tener un acúfeno mecánico.
0: Anda.
1: ¿Vale? Luego están los acúfenos que van con los latidos del corazón, que van con la presión arterial. Esos son los más complicados. Suelen tener un factor psicológico bastante alto, como hemos comentado antes. Y luego están los acúfenos que son por daño celular. Luego, la sonoridad de la persona, como tiene un factor psicológico tan grande, puede ser que te digan que es como el ruido de un tren, puede ser que te digan que es como la olla, cuando suena la olla, o puede ser agudo, puede ser grave, cada persona es un mundo y te viene de una manera. Luego hay gente que te dice que escucha un ruido, hay gente que te dice que escucha dos diferentes.
0: ¿En serio? O sea, no es un pitido entonces, es un ruido.
1: Hay un poco de todo, claro, es que esto es un poco...
0: Wow.
1: Cada persona...
0: ¿Y cómo se trata, por ejemplo, si notamos eso en el oído y vamos al médico, qué nos van a decir?
1: Bueno, pues generalmente la Seguridad Social no existe nada para tratar los acúfenos. Normalmente te dicen pues que aprendas a vivir con ello y poco más. Entonces, ¿qué pasa? Que ya te tienes que ir a centros privados, centros especializados, como Ondas, como nosotros, en los que se te tienen que dar una terapia. Primero hacer un estudio y ver dónde está situado tu acúfeno, ver en qué frecuencia, a qué intensidad, qué tipo de acúfeno es, que eso es lo más importante. Y luego tratarle con terapias para, pues eso, intentar regenerar la célula, intentar regenerar ese daño celular que lo provoca, estimulación cerebral, que también ayuda mucho, y luego pues terapias con ruido de banda estrecha, que lo que hacen es estimular e intentar regenerar. ¿Qué pasa? Que es muy complejo. No a todo el mundo se le quita. Lo más importante es que puedas vivir con ello, tengas calidad de vida y que ese acúfeno baje de intensidad lo máximo posible y lo oigas lo menos posible.
0: Claro, si estamos estresados, ese acúfeno se nos va a escuchar,
1: sí.
0: Lo vamos a escuchar más, ¿no?
1: Sí.
0: Porque es tan importante el factor psicológico o
1: bueno,
0: la situación emocional que tengamos en cada momento.
1: Bueno, pues porque el acúfeno actúa de una manera. Al principio aparece en el oído, se aloja en el oído, porque es un problema del oído.
0: Ajá.
1: ¿Qué pasa? Que como tiene un factor psicológico muy grande, lo que él intenta es... quedarse en el sistema límbico.
0: Ajá.
1: Entonces, quiere llegar ahí, quiere apoderarse de ti, quiere instaurarse, porque el acúfeno se quiere instaurar.
0: Es un ruido físico, ¿no?
1: Sí, o sea... pero se quiere instaurar en tu cerebro y llega a instaurarse. ¿Por qué? Porque tiene un factor psicológico muy grande y la gente se empieza a obsesionar con el acúfeno. A ver si ahora le oigo, Ay, ahora no. Me voy a la cama y le estoy oyendo. Ah, claro. Bueno, si hago esto, lo oigo menos. Entonces, se instaura en el sistema límbico. Se instaura en nuestro sistema central. Y entonces es cuando se queda ahí.
0: Pero entonces es psicológico, no es un ruido, o sea, ¿es un ruido real?
1: Es un ruido real, o sea, es ¿qué pasa? Que no es algo físico que podamos ver, ese es el tema, ¿no? Pero es un ruido real que producen las células del oído. De hecho, a todo el mundo le ha pasado y a todos nos han dicho desde niños que cuando te pita el oído, que a todos nos ha pitado alguna vez, sí, en un momento puntual, están hablando mal de ti. No, son tus celulitas que se mueren. Vamos a ver. Y crean un pitido.
0: A ver, Cintia, yo creo que eso es un mito, ¿no? Lo tenemos más que asumido.
1: Pues sí, pues eso que es tan natural, esos son tus celulitas del oído que se van muriendo porque nacemos con millones de células y van muriendo, lógicamente. Entonces, eso es, son acúfenos puntuales que todo el mundo tenemos en algún momento de nuestra vida. Luego hay gente pues que se le queda.
0: Esto, hay poca broma con esto, porque es el acúfeno es una causa elevada de suicidios.
1: Pues es que tiene un factor, como no, hemos dicho, o sea, psicológico, agobiante, muy, que claro, es tremendo. Si no lo llegas a tratar, el tema es que como es un efecto secundario de la audición, yo cuanto más estable esté y mejor esté, mejor oiga, mejor estado del oído tenga, pues el acúfeno mejor va a estar y más va a mejorar. Si yo es algo que no trato y dejo, el acúfeno, como hablamos, se instaura, se queda ahí y luego es muy difícil tratarle. Cuanto más tiempo lleve con él, más difícil es tratarle. Entonces es algo que la gente, por lo general,
0: lo va dejando
1: y luego te viene y te dice, no, llevo 3, 4, 5, 10 años, hombre, por Dios. Entonces es muy complejo tratar a esa persona. Hemos llegado a gente con muchos años, con acúfeno, bajar mucho la intensidad y que esté súper bien, pero quitarles es que es quitarte un daño que tú tienes generado que no se puede quitar.
0: Claro, pero es que también, bueno, yo también entiendo, ¿no?, que la gente lo vaya dejando porque no le das importancia al principio, a lo
1: es
0: mejor.
1: Es que al oído no se le da ninguna importancia.
0: No se le da, sí, que esto
1: hasta
0: ya lo hemos
1: no
0: hablado una
1: algo.
0: Vez.
1: Sí, eso
0: Buah.
1: Es.
0: ¿Qué pruebas y tratamientos se pueden hacer a los acúfenos? Porque hay una que hacen en Ondas que es casi única en toda España, ¿no? La acufenometría.
1: Eso es.
0: Esta prueba, ¿en qué consiste?
1: Bueno, pues es una prueba muy complicada. La verdad es que te tienes que ir a Madrid, Barcelona, ya sitios un poco...
0: Valencia.
1: Sí, ¿eh? Nosotras lo tenemos, evidente. Pero sí, es una prueba muy compleja que... Tienes que saber mucho sobre el acúfeno. Luego tienes que saber tratar a la persona que tienes delante. El acúfeno, como estamos hablando, tiene un factor psicológico tremendo y normalmente estas personas necesitan ayuda. Entonces hay que ayudarles y es muy complejo. Vienen muy mal por lo general. Y luego, pues si no tienen patologías o enfermedades asociadas, claro, que claro, también se complica. Es una prueba muy compleja, en la que sueles estar 2 horas, 2 horas y media. Hay que tener un audiómetro especial para poder hacerlo. Y porque no vale cualquier audiómetro. Y luego pues ahí en esa prueba es una prueba conductual que necesita colaboración de la persona. Y con la persona lo que se hace es intentar llegar a saber que, en qué frecuencia está situado el acúfeno y a qué volumen, si es grave, si es agudo. Vale, ¿qué pasa? Que muchas veces nos vemos en la tesitura de que el acúfeno se encuentra fuera de rango. Fuera de rango quiere decir que no existe dentro de las frecuencias en las que oímos. Entonces ahí es cuando decimos, jolín, esta persona está fatal.
0: ¿Y qué hacéis ahí?
1: O sea, pues intentar por todos los medios, con terapia de rehabilitación, meter ese acúfeno dentro del rango auditivo.
0: Pero si no se sabe dónde está.
1: Claro, con la terapia empezamos a rehabilitar el oído y la célula del oído. Entonces, como rehabilitamos y estimulamos, empezamos a encauzar el acúfeno a que se meta dentro de un rango audible.
0: Vale.
1: Que sea un rango real.
0: Sí.
1: Y fíjate hasta dónde llega el asunto psicológico, ¿no? Que sea un rango real. Y ya cuando le tenemos dentro de un rango real, se repite la acufenometría y se empieza a tratar el acúfeno ya pues más determinado, claro, porque está...
0: Sí,
1: ya sabes dónde está, situado.
0: Sí, sí, ya se ve. Claro, ¿esto cómo se hace? ¿Con una pantalla? ¿Con una... yo qué sé, con un gráfico?
1: Pues es, decir, visual, o sea... es un audiómetro en el que tú tienes la gráfica, tienes el audiograma, y entonces con diferentes tipos de ruido, ruido de banda estrecha, ruido blanco, pues lo que hacemos es intentar ir simulando lo que oye la persona, lo que le damos nosotros. ¿Por qué? Porque lo que queremos es que oiga nuestro pitido, no el suyo.
0: No el de ella.
1: Entonces es como intentar engañar al acúfeno.
0: Claro.
1: Engañar a la persona.
0: Engañar a la persona.
1: Eso es. Entonces, con un ruido, nosotras intentamos acercarnos todo lo posible a que sea el mismo ruido que tú estás oyendo. ¿Para qué? Para enmascararle. Entonces, en la terapia se intenta enmascarar. Cada vez que vienes, le enmascaro, hasta que empiece a bajar intensidad, empieza a bajar, porque yo es más el mío.
0: Ah,
1: ¿vale?
0: Acabáramos.
1: Entonces,
0: claro.
1: Entre eso y el láser de bajo nivel, que lo que hace es estimular la célula e intentar regenerarla, pues también hacemos que el acúfeno empiece a bajar también de intensidad.
0: Claro, esto es a base de un día y de otro día.
1: Uy,
0: y de otro día. O sea, que nadie piense que en un día se acabó.
1: El acúfeno,
0: ¿no?
1: O sea, es paciencia.
0: ¿Cuántos tienen que ir a esta terapia?
1: Tenemos gente que lleva un año, que lleva dos.
0: ¿Y es una vez a la semana, una vez
1: Depende,
0: al día?
1: Depende, sí, una o dos veces a la semana, por lo general dos veces a la semana, si la persona se puede venir y si nos podemos organizar, lo ideal sería eso.
0: Claro.
1: Y mejoran mucho. Lo que pasa que la gente quiere que desaparezca, y desaparecer es complicado. Llegamos muchísimas veces al punto de, jo, casi no le oigo.
0: Jo.
1: Entonces
0: sí, bueno,
1: eso es ya la bomba, ¿no? Pero necesitan mucha rehabilitación y mucha terapia.
0: Claro, y luego en casa ellos mismos saber que tienen que, bueno, pues comportarse
1: pues sí,
0: de una manera concreta, ¿no?
1: Pues
0: no
1: pautas,
0: descanso,
1: no exponerte a ruido,
0: claro.
1: No usar cascos,
0: claro,
1: porque daña más la célula y ya tienes un problema. Entonces, pues intentar no usar cascos, no exponerme a un ruido excesivo, ese tipo de cosas.
0: Ajá. Madre mía, qué interesante. 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Esto de los acúfenos es muy interesante,
1: sí,
0: y preocupa además a muchas familias, ¿eh? O sea que
1: sí,
0: hay que tratárselo. Cintia, que muchas gracias, lo dicho.
1: Nada, a ti.
0: Nos vemos pronto.
1: Nada, adiós, un placer, chao.

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0: mañana. Bueno, con esta grabación en directo de Rosario, con uno de sus temas más conocidos y más antiguos, ¿eh? A mí me recuerda a mi infancia, Mi Gato. Tenemos que contarles a esta hora que ya tenemos programa oficial de fiestas en las calles. Ya lo pueden ojear, echar un vistazo y comprobar todo lo que hay. Se ha presentado en el ayuntamiento hace escasos minutos. De hecho, este es el sonido en directo que nos llega desde allí. En la presentación están el concejal Fran Fernández y Esther Miguel, la responsable del grupo de danzas, Jorge Manrique. Por cierto, que el presupuesto destinado a las fiestas este año asciende al 1 millón de euros.
1: Hay que trabajar nuestra...
0: Escuchamos ya a Fran Fernández.
1: Iba a suceder principalmente en las fiestas, trabajar con nuestro folclore, nuestra identidad cultural, que nos pudiera hacer fuertes en lo que en nuestra historia. Y yo creo que ese trabajo pues lo ha ido haciendo el Festival Aconcejo, y nosotros hemos construido todas las fiestas, todos los años, y este especialmente, con la estructura del Aconcejo como base de todo el programa festivo. Por eso hemos presentado muchas cosas hasta aquí, pero hemos dejado el Aconcejo para la presentación final con nosotros, porque nosotros entendemos que esa base del Aconcejo es la que tiene que estar siempre y es la que tiene que dar pie a todo lo que demás, a todo lo que suceda después. Con esa idea, pues el Aconcejo lo hemos ido reforzando. Este año tenemos grupos desde A Coruña, Mallorca, Zamora, Polonia, Italia, Chile. Creo que es un panorama de Aconcejo extraordinario, y yo creo que eso va a sentar verdaderamente el orgullo de pertenencia a esta ciudad, y de pertenencia en el momento festivo, de salir a disfrutar, pero disfrutar de lo mío, de mis bailes regionales, y en conjunción con los que vienen a bailar desde otros lugares. Y por eso nosotros creíamos que esta presentación tenía que estar rodeada de este momento de Aconcejo, porque tiene que estar reforzado ahora y siempre, y en el futuro tenemos que dar pie a que las fiestas son primero lo nuestro y luego todo lo demás, y ese es el objetivo con el que hemos presentado estas fiestas. Ahora Esther os contará un poquito cómo desarrollarán el Aconcejo este año, ese panorama nacional y ese panorama internacional. Y yo, por otro lado, solo apuntar algunos detalles, que además de ese Aconcejo, que nosotros creemos que es la estructura principal, también tenemos una idea de trabajo, que es que las fiestas sucedan un poco en toda la ciudad, que no se concentren solo en el centro de la ciudad. Este es un trabajo que venimos haciendo hace tiempo, que yo creo que este año ya vamos a consolidar. Quiere decir que todos los barrios pueden tener alguna actividad durante las horas de mañana, de media mañana, de vermú, de tarde, y luego vamos concentrando esos horarios hacia el centro de la ciudad, como siempre, para que todo el resto de la fiesta suceda en el salón, en la Plaza Mayor. Para eso hemos habilitado escenarios, tanto en el salón, como siempre, como en Plaza Mayor. Hay otro escenario en la Plaza de la Catedral, otro escenario en San Pablo, otro escenario en Huertas, y yo creo que esos escenarios con esos escenarios componemos toda la actividad musical del centro de la ciudad. Pero no queremos dejar pasar la oportunidad de que ese formato familiar, como puede ser la muestra de artistas en la calle, pueda discurrir a través de los barrios, y esos barrios tengan vida por las mañanas, por las tardes, en los propios barrios, incluso generando, como decía el otro día, cohesión entre ellos, porque ahí el público familiar discurre entre unos y otros buscando los formatos de esas actividades de calle. Y esto era absolutamente fundamental. Lo hemos consolidado añadiendo algunas animaciones musicales de orquestas, etcétera, que creíamos que podía redondear ese programa en los barrios, consolidando esa idea nuestra de que la fiesta se palpara en toda la ciudad. En ese sentido, luego pues hemos tratado de conjugar también una actividad musical entiendo, aquí hemos trabajado mucho, porque desde hace tiempo venimos diciendo que es complicada esa burbuja musical que hay en el panorama actualmente, y bueno, pues en una decisión que ya el año pasado y el anterior fuimos poniendo en práctica, hemos ido buscando, lo decía también el otro día, conciertos pues que en el que aparezcan gente emergente con gente muy consolidada, y ese era el objetivo de ese panorama, de todos esos conciertos. En ese sentido, pues yo creo que el panorama de conciertos en la ciudad está fuertemente consolidado. Yo creo que los artistas que están este año son todos excelentes y que hay algunas perlas muy buenas. Los hemos ido presentando poco a poco y ya los conocéis ahora prácticamente a todos, así que no le voy a dar ninguna vuelta más. Yo creo que este formato en el que damos fuerza a lo nuestro y damos fuerza a los barrios, pues es un formato adecuado para la ciudad. Y luego este año teníamos como último objetivo ver un poco el formato de las fiestas en temporalidad, ¿no? Y creo que hemos encontrado una buena fórmula para la Feria Chica, utilizando el primer fin de semana de junio, pero que creía que había que encontrar una buena fórmula también para las fiestas de San Antolín, para no intentar encontrar fechas muy extendidas en dos fines de semana, etcétera. Es un formato que utilizan las grandes ciudades, como una semana grande, y que entendíamos que podía ser el formato adecuado. De esa forma, si San Antolín coincide en medio de la semana, va a coincidir con un día haciendo como un viernes por el medio, más el fin de semana, y si San Antolín coincide en el fin de semana, va a coincidir ese fin de semana con el anterior, uniendo también 7 días. Y entendíamos que ese formato de 7 días, semana grande, iba a ser un formato que podía ser excelente. ¿Qué hacemos con esto? Concentramos mucho las actividades. En este programa que estamos presentando ahora vais a encontrar, la gente va a encontrar en la calle un montón de actividades continuamente, incluso solaparán unas cosas con otras, con lo cual podrán ir decidiendo qué quieren ir a ver, etcétera. ¿Cuál es el objetivo final? Que la gente salga a la calle, que disfruten familia, que salgan a la calle, porque las fiestas principalmente generan economía, y nosotros sabemos que cuando movemos a las personas de sus casas, lo que generamos automáticamente es una fortaleza económica en la ciudad. Y ese es el objetivo final que siempre tienen por debajo las fiestas, es que los vecinos las disfruten, pero que además las disfruten moviendo una economía nueva en la ciudad, que es muy importante. Sucede siempre, si hace buen tiempo va a suceder, y en esta ocasión, en esa semana que decimos semana grande, pues vamos a lograr que la gente tenga pues diferentes actividades con diferentes perfiles y que cada uno pueda ir encontrando todo aquello que le pueda ir gustando. Sabemos que es muy difícil a nivel musical dar gusto a todos esos parámetros y perfiles, pero yo sé que entre todas las actividades siempre hay alguna que puedes encontrar que sea que de tu disfrute y del disfrute de tu familia. La historia es disfrutar en conjunto, disfrutar con los amigos, disfrutar en familia, disfrutar de las fiestas, saber que es un momento especial a lo largo del año y, bueno, pues como digo, pues salir a la calle y estar contentos de estar con nuestro formato de identidad, con nuestro formato de barrio, pues en nuestra propia ciudad. Sin más, esa es un poco el recorrido. Pero a esto no faltan tampoco las citas culturales. También desde el principio sabíamos que había que dar algunas puntos de cultural en el programa. Este año hay un ballet del jueves extraordinario, tenemos también el Expo Aire, que lo hemos renovado y reforzado, hay otra presentación de otro artista ese mismo jueves en el ECRAC. Quiere decir que esos toques culturales tienen que estar en las fiestas. No todo el mundo se divierte a base de salir a la calle e irse a tomar algo, sino que hay gente que se divierte mucho más presenciando los actos culturales que tan solo con el acto festivo. Entonces nosotros confiamos en eso, con eso también cumple el objetivo de aconsejo, y creíamos que redondeábamos un poco esa construcción de las fiestas de este año. Voy a cerrar, no me dejo por ahí, que hay las citas tradicionales dentro de la cultura, de la Feria del Libro, la Feria de Artesanía, como os decía, la Muestra de Artistas a la Calle, el Mercado de Época, bueno, luego habrá Gigantes y Cabezudos, que los tenemos aquí, y luego pues todas las actividades deportivas que van a ir transitando a lo largo de todo el programa de San Antolín, que lo que hacen es completar todo ese programa, desde la actividad físico-deportiva, que creemos que también es importante que esté presente durante las fiestas. Así que con eso cierro con una nota que nos parece también muy importante este año, es hemos logrado, después de muchísimos años, que el programa sea trabajado y editado por una empresa palentina, que es Graficolor. Esto de verdad que es una satisfacción, porque creíamos, era un objetivo que teníamos desde hace tiempo, era un objetivo complicado, pero pues así lo hemos trabajado y así ha sido. Tenemos 35.000 ejemplares en la calle desde hoy mismo, y desde aquí digo que pues estamos contentos. Era un objetivo del propio Consejo de Fiestas, para recuperar que el programa se pudiera también trabajar desde la propia ciudad, y yo creo que tenemos que estar contentos por ello, pues porque cuando cuando dinamizamos la actividad empresarial de la ciudad, pues eso es mejor para todos, y en este caso pues creemos que lo hemos conseguido. Y sin más, yo voy a dejar a Esther que nos presente un poquillo ese programa de identidad cultural que va a suceder Plaza Mayor. Plaza Mayor es el punto referencial de toda esa identidad cultural, y con ese escenario Recoleta Salud, perfectamente vestido para ello. Vamos a trabajar con tres pantallas en el propio escenario, creo que lo dimensionamos a un gran nivel, y sabiendo que ese aconsejo forma siempre la estructura base de este programa de fiestas. Venga, Esther.
2: Bueno, pues muy buenos días a todos. Como no voy a repetirme, como bien nos ha dicho Fran, el mercado es un poco, perdón, el concejo, el festival, tanto el nacional como el internacional, son un poco la imagen de nuestra identidad sacadas a la calle a lo grande, y este año se ha incrementado. Yo agradezco infinitamente a la concejalía que decida ampliar, porque creo que es bueno para todos los palentinos. El espectáculo con los años ha ido ganando un montón, y hay que intentar mantenerlo así. El mercado es el que da inicio al concejo nacional, es un mercado tradicional de indumentaria e instrumentos, que este año también se amplía. El año pasado había 7 artesanos de distintos sitios de Castilla y León, y este año va a haber 10. Se han incrementado con un pañero que viene de Burgos, os cuento. Vienen de Burgos 2 tiendas, una de Sayas y Manteos, y de Prado Luengo, Santiago Hernando, que es un conocido pañero en Castilla y León. De León viene la joyería tradicional Prieto Lite, de Palencia viene, de todos conocidos, Pindongas, con Patricia Melero a la cabeza, y Mila Dolch con sus estampaciones. Viene también la Asociación Cultural Etnográfica Romero, por primer año, de Zamora, y viene también Son de los Valles de Benavente, de Zamora. Y en cuanto a los instrumentos tradicionales, este año se amplía con Juan en Música y Percusión, de Valladolid. David Núñez, que viene con su talla pastoril, los instrumentos y juguetes, también de Valladolid. Las panderetas, la duela de Cantabria, que bueno, lleva viniendo desde el principio del mercado, como algunos otros. Y de Cevico de la Torre, pues viene Toño Clavel con sus panderetas y su peculiar puesto. Así que estamos muy contentos, no nos caben más artesanos en el trozo que tenemos dispuesto en la Plaza Mayor. Este año, ya os digo, se va a colocar un poquito haciendo amigos ellos, porque van a estar un poco justos, pero la verdad es que están llamando artesanos de media España para venir a la feria, y nos gustaría acoger a todos, pero bueno, de momento es lo que podemos hacer. Respecto al festival, va a empezar por la mañana con un homenaje que tuvo idea Fran, para un poquitín también integrar al resto de grupos palentinos dentro de la fiesta de la concejo. Entonces se hace un homenaje a lo que fue la plaza del concejo, que era el centro de reunión desde la Edad Media de toda la ciudad. Aquí se hacían todos los negocios en esta plaza, y bueno, pues vamos a seguir con ese homenaje a la plaza, que lleva ya 3 años y que la verdad yo creo que hace la delicia de los palentinos por las mañanas. A todo el mundo le gusta participar, y entre el mercado, la animación de los dulzaineros, que estará también, además, el pregón infantil y otras cosas, bueno, pues toda la mañana la plaza va a tener una vida impresionante. Este año participan los grupos de danzas Aires Palentinos, el grupo de danzas del barrio de la Ave María, la Asociación Cultural Folclórica El Cristo, la agrupación folclórica Reino de Castilla, y también la agrupación El Zascandil, además de Jorge Manrique, que ya sabéis que somos los organizadores del evento. Por la tarde tenemos y recibimos a los grupos, os ha dicho Fran. Tengo que decir, porque es importante resaltarlo, que al Festival de Concejo llaman los grupos de España para venir a participar, y que solo participan en el Concejo los grupos que tienen un altísimo nivel, iba a decir. Y sí, lo mejor de cada casa viene a participar este año. Llevamos muchos años detrás de ellos y este año por fin ha sido posible. Parte del grupo estará en Brasil y otra parte, la que viene a Palencia, vienen de Europa de bailar directamente, y viene la agrupación folclórica Sacarandaina de A Coruña, que bueno, va a ser una maravilla poderlos tener aquí en Palencia. Y luego nos complementamos y nos vamos al otro lado del charco, y viene de Mallorca la Escuela de Música y Danzas de Mallorca, que es la que está generando por toda la isla todo lo que es el folclore de tradición y de raíz allí en su tierra. Esto será por la tarde a las 8:30. Y al día siguiente, después de una pequeña recepción que tendremos aquí en el ayuntamiento para recibir a los grupos.
0: 11:55 minutos de la mañana. Habla en estos momentos Esther Marín, que es la responsable del grupo de danzas de Jorge Manrique, una de las organizadoras de Aconcejo. Estaba detallando la programación de tanto de agrupaciones musicales como de artesanos que van a estar en esta edición. Son las 11:55 y 56.

0: Y llega el momento de hacer una pausa en el programa, pausa para la publicidad, y rápidamente les vamos a enseñar un saludo que nos acaban de mandar desde el camino de Santiago. Por cierto, decía Fran Fernández, que hay que llevar también las fiestas a los barrios, y es uno de los propósitos del ayuntamiento desde que gobierna este equipo de en el consistorio. Así que, bueno, una de las iniciativas era esta, llevar la fiesta de día a los barrios. 11 y 57 minutos de la mañana.
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0: Marcha es lo que está haciendo, van a dar ya las 12, pero antes nos da tiempo de escuchar parte del saludo que Neme nos ha enviado desde el Camino de Santiago.
1: Muy buenos días a todos, estamos en Triacastela ya. Acabamos de llegar ahora mismo. Aquí tenemos el albergue ahí atrás. Al
0: Neme, está haciendo este palentino el Camino de Santiago a beneficio de la Asociación de Palencia de Esclerosis Múltiple, así que muchísimo ánimo para él. El lunes lo escucharemos con más calma. Ahora son las 12, servicios informativos a las 2 y a las 3 de la tarde, y mañana programa especial, recordemos, desde Alar del Rey, desde las 11:30 de la mañana. Desde allí les escucharemos, nos escucharán y por supuesto les esperamos. Chao pescado, y la programación regresa en su horario habitual el lunes desde las 10 en punto. Adiós, buena mañana.

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1: Que se declare el estado de alarma en Ceuta ante el colapso, dicen, sanitario sin precedentes que reportan las profesionales que trabajan en la ciudad autónoma, donde afrontan 200 asistencias diarias con picos de hasta 1.400. El ministro del Interior, Fernando Grande Marlaska, tampoco ha comparecido hoy en la Comisión de Interior del Senado, convocada por el Partido Popular, para hablar de la crisis de Ceuta, sumando ya dos ausencias en una semana en la Cámara Alta, por lo que el PP ha denunciado un comportamiento antidemocrático del Gobierno y acusan al presidente del Gobierno central, Pedro Sánchez, de impulsar, dicen, estos plantones de ministros. En clave internacional, el presidente de Estados Unidos, Donald Trump, ha anunciado que iniciará contra Irán la operación económica más devastadora jamás emprendida, señalando una guerra económica y un aislamiento sin precedentes en el que la Casa Blanca infligirá tremendas consecuencias económicas a todo país que permita cualquier tipo de ayuda a Teherán desde sus instituciones y empresas. Por otro lado, el ministro de Exteriores de Irán ha asegurado que esa declaración de guerra económica emitida por Donald Trump responde a una crisis sin precedentes dentro de Estados Unidos y solo traerá, dicen, más derrotas para Washington. La presidenta de la Comisión Europea, Ursula von der Leyen, ha reafirmado el compromiso de la Unión de trabajar con los Estados miembros y sus socios para reforzar las capacidades antibalísticas de Kiev para que Ucrania, ha dicho, tenga los medios para evitar la pérdida de vidas tras los últimos ataques rusos contra el país que han dejado al menos 12 muertos y 32 heridos. Es todo, continúan escuchando Vive Radio. Buenos días.

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0: Son las 2 de la tarde. 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
1: Saludos, ¿qué tal? ¿Cómo están? Muy buenas tardes. Tiempo ya en la sintonía de Vive Radio Palencia de acercarnos a conocer la actualidad local y provincial en una jornada marcada por un descenso considerable de las temperaturas máximas, que se sitúan en los 28 grados de máxima frente a los valores de los últimos días, mientras que las mínimas estarán en torno a los 14 grados. La EMET mantiene además aviso amarillo por lluvias intensas y tormentas con una elevada probabilidad de precipitaciones a lo largo del día. Tenemos ahora mismo 24 grados en el centro de la capital palentina. Precisamente la capital va a afrontar sus fiestas de San Antolín con un presupuesto cercano al millón de euros. El programa apuesta por llevar la fiesta a toda la ciudad y reforzar la identidad cultural con el Festival Aconcejo, que reunirá grupos de Palencia, otras provincias españolas y países como Polonia, Italia y Chile. Fran Fernández es el concejal de Cultura.
2: El año pasado estábamos rondando los 900.000 euros y este año pues vamos a acercarnos ya alrededor del millón de euros, es completamente seguro. Incluso cuando termine las fiestas probablemente lo habremos superado. Es un millón de euros puesto en la calle para, como os decía antes, que es una inversión que genera una nueva economía por detrás de esa inversión, con un impacto muy grande en la hostelería, que para nosotros es muy importante.
1: Citas musicales también como protagonistas con los conciertos de Barry B, Leire Martínez, Celtas Cortos, Rosario o Luz Casal. La programación se completará con actividades culturales, deportivas y familiares. Además, el consistorio buzonea desde ayer cerca de 35.000 programas de fiestas.
2: Hemos logrado, después de muchísimos años, que el programa sea trabajado y editado por una empresa palentina, que es Graficolor. Esto de verdad que es una satisfacción, porque creíamos, era un objetivo que teníamos desde hace tiempo, era un objetivo complicado, pero pues así lo hemos trabajado y así ha sido. Tenemos 35.000 ejemplares en la calle desde hoy mismo.
1: Y otra de las piezas importantes para una celebración completa de los sanantolines es la feria. 25 casetas y 34 atracciones se van a instalar desde el próximo 27 de agosto y estarán hasta el próximo 4 de septiembre. Los días del niño serán precisamente esa jornada de apertura y la de cierre, y en ambas fechas, de 5 y media de la tarde a 7 y media, el ferial se convertirá en un espacio sin ruido para que puedan disfrutarlo las personas con hipersensibilidad auditiva. Y nos vamos hasta Fuentes de Valdepero, donde reclaman la construcción de una piscina municipal, unos trabajos que llevan paralizados desde hace años por problemas relacionados con el suministro de agua. Esta nueva instalación no solo vendría con una piscina, también con un área recreativa y una cafetería. Los vecinos han recogido firmas y han salido a la calle. Piden desbloquear esta situación. Y mucho cuidado estos días en el agua, porque también donde nos bañamos, ya que en lo que llevamos de agosto, 31 personas han fallecido en España por ahogamiento. En lo que llevamos de año, 339 han perdido la vida de esta manera. Además, todos los veranos, Castilla y León lidera la lista de las comunidades de interior con más ahogados. Les recordamos que son normas básicas para que el baño no pueda acabar en tragedia. Y en Aguilar de Campo ya han inaugurado el carril bici que une su núcleo urbano con la playa del Embalse, una manera más segura de desplazarse hasta el entorno rural y natural privilegiado. Una manera también de potenciar el turismo sostenible. La construcción ha contado con más de un millón de presupuestos. Y las obras de asfaltado en varias glorietas del vial han provocado importantes problemas de tráfico en Palencia. El cierre de la glorieta de la Columna de los Sueños en la Avenida de Cataluña ha obligado a desviar la circulación por la calle Levante, generando retenciones que llegan hasta la propia avenida. También la glorieta de los Rotarios y la Avenida de Cuba se están viendo afectadas por los trabajos. Los conductores, sobre todo, se quejan de falta de información. Denuncian que no había policía para regular el tráfico y tampoco se había informado ni de los desvíos ni de los cortes. Y agentes de la Policía Local de Palencia han investigado a un joven de 19 años por un presunto delito contra la seguridad vial, tras ser sorprendido circulando con un vehículo de movilidad personal modificado que, según las comprobaciones realizadas por los agentes, alcanzaba los 79 kilómetros por hora en vacío, una velocidad muy superior a los 25 que se establece desde la normativa para este tipo de vehículos. Y en deportes cerramos precisamente con este capítulo deportivo. Vuelven los 10.000 de Mariano Aro, una de las pruebas referencia en el calendario deportivo provincial, que reconoce la trayectoria del mejor atleta palentino de todos los tiempos. La cita se celebrará el próximo 20 de septiembre y en el Valencia Cristo Atlético siguen sumando minutos de competición y preparándose de cara al inicio liguero. Los de Chuchi y Jorge se empataban ayer frente al Villaralbo de Cabezón de Pisuerga en su quinto partido de pretemporada. Nos quedamos sin tiempo, continúa la información en Vive Radio Palencia.

0: Buenas tardes. Continúa en nivel 1 el incendio en Vegas de Domingo Rey, en Salamanca. Fuego que viene de Pino Franqueado, Cáceres, y otros tres incendios permanecen estabilizados. Por otra parte, les contamos que el PSOE de Castilla y León reclama a la Junta de la Comunidad 150 millones de euros en ayudas directas para el sector primario, con el objetivo de complementar las medidas ya aprobadas por el Gobierno central y responder al incremento de los costes de producción y a la pérdida de competitividad que atraviesa especialmente el cereal. Las organizaciones agrarias coinciden en calificar la situación de crítica. El presidente de Asaja Autonómico, Donación Edujo, cifra en 300 millones de euros las pérdidas del sector cerealista este año.
1: El campo no quiere vivir de ayudas, quiere vivir de precios, de dignidad, tener la cabeza alta, producir alimentos y ganar dinero. Por eso la Unión Europea, los gobiernos, las comunidades autónomas tienen que cambiar, tienen que bajar los costes y tienen que subir el precio del cereal. No puede ser que hoy esté 20 o 30 toneladas más barato el cereal que se produce en Castilla y León que lo que nos viene de puerto. Y el de puerto está algo más caro por los costes energéticos, porque de allí donde sale, debido a la guerra Rusia y Ucrania, sale a unos precios muy bajos.
0: El ministro del Interior, Fernando Grande Marlaska, tampoco ha comparecido hoy en la Comisión de Interior del Senado, convocada por el PP para hablar de la crisis de Ceuta, sumando ya dos ausencias en una semana en la Cámara Alta, por lo que el Partido Popular ha denunciado un comportamiento antidemocrático del Gobierno y acusan al presidente Pedro Sánchez de impulsar estos plantones de ministros. El Ministerio de Inclusión, Seguridad Social y Migraciones ha habilitado ya espacios en Ceuta para la acogida de 1.800 personas migrantes, 300 plazas más a las anunciadas por la ministra el pasado lunes, y ya se han iniciado los traslados. Por otro lado, el ministro de Hacienda, Arcadi España, ha acusado al líder del Partido Popular, Alberto Núñez Feijóo, de dar un mitin político en Ceuta con el objetivo de buscar votos. Ha dicho ya abogado por el diálogo en la Unión Europea con Marruecos y entre administraciones. El Partido Popular ha defendido que el Gobierno es quien tiene que temer a la Fiscalía tras tres semanas de la entrada masiva de extranjeros en Ceuta. Así lo ha puesto de manifiesto la vicesecretaria de Sanidad y Política Social del Partido Popular, Carmen Fúnez. Ha explicado que, según la ley, el Gobierno tiene que incoar expedientes individualizados de cada una de las personas que entraron, y con respecto a los menores y su determinación de edad, ponerse en contacto con los servicios sociales de su país de origen. El presidente de la Junta de Andalucía, Juanma Moreno, ha indicado que espera que en un periodo cortísimo de tiempo a lo largo de la jornada de hoy, previsiblemente ya puedan volver a sus hogares las 600 personas desalojadas de forma preventiva por los episodios sísmicos que se han producido. Y también la dirección del dispositivo para la prevención y extinción de incendios forestales de Andalucía, el Plan Infocal, ha dado por controlado a las 10 de la mañana de hoy el incendio forestal que comenzaba el pasado 6 de agosto en el paraje de Rabo Conejo de Niebla, en Huelva. Escuchamos a la presidenta de la Junta de Extremadura hablando también sobre el incendio de Pino Franqueado.
2: De la noche, bueno, pues ha habido

0: Hola, ¿qué tal? Muy buenas tardes. Bienvenidos, bienvenidas a Vive Castilla y León, cuando son las 2 y 10 de la tarde de este jueves 20 de agosto. Vamos en directo hasta las 3 en punto en esta sintonía, en la sintonía de Vive Castilla y León. Durante los próximos minutos les vamos a contar la información más importante de nuestra comunidad. 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Al control técnico hoy me acompaña Ángel de Jesús. Noticias de este jueves 20 de agosto. Paula Rebollo, buenas tardes.
1: Muy buenas tardes.
0: Continúa en nivel 1 el incendio en Vegas de Domingo Rey, en Salamanca, fuego que viene de Pino Franqueado, Cáceres. Además, otros 3 incendios permanecen estabilizados. El viento norte previsto durante esta madrugada favoreció los trabajos de extinción del incendio forestal que continúa calcinando hectáreas en la comarca extremeña de Las Hurdes y que ayer saltó a la provincia salmantina por el municipio de Agas. El descenso térmico y el aumento de la humedad relativa invitan al optimismo, ya que se espera que la propagación del fuego sea menor.
1: El salto de ayer a la provincia salmantina aconsejó la constitución de un mando unificado entre las dos comunidades autónomas afectadas, Extremadura y Castilla y León.
0: Agroseguro ha abonado 3,1 millones de euros en indemnizaciones por daños provocados por los incendios forestales en cultivos agrícolas y cabañas ganaderas entre 2017 y 2025 en la comunidad.
1: Un importe de las indemnizaciones en ese periodo que solo es superada por los 5,4 millones contabilizados en Andalucía. En el conjunto de España la cuantía ascendió a 20,5 millones, aunque si se suma la estimación de 2026 llega a los 22,6 millones de euros tras verse afectadas 116.588 hectáreas de superficie agrícola asegurada y registrados 593 siniestros ganaderos.
0: El portavoz de la Junta de Castilla y León, Carlos Fernández Carriedo, ha remitido hoy al consejero de Agricultura, Ganadería, Medio Rural y Política Ambiental, Joaquín Antonio Pino, al pacto de gobierno que actualmente sustenta el Ejecutivo Autonómico, tras solicitar este ayer las competencias en la gestión de los incendios forestales de cara al futuro.
1: Durante su comparecencia tras el Consejo de Gobierno de este jueves, Fernández Carriedo ha recordado que hay un momento para la negociación y hay un momento para el acuerdo, en alusión a que el pacto deja perfectamente delimitado el reparto de atribuciones en este sentido, que corresponden a la Consejería de Medio Ambiente y Energía, encabezada por María González Corral, en manos del Partido Popular.
0: La Confederación Hidrográfica del Duero ha emitido un informe en el que no aprecia una alteración general, homogénea y duradera de las aguas subterráneas de León tras los incendios de 2025, sino señales puntuales y variaciones cuya significación deberá comprobarse mediante campañas posteriores.
1: En plena campaña de incendios de 2026, la Confederación Hidrográfica del Duero ha completado una nueva fase del seguimiento extraordinario que lleva a cabo para evaluar la posible afección de los incendios forestales del pasado verano a las aguas subterráneas de la cuenca en la provincia de León. El trabajo da continuidad al informe emitido por el organismo el 22 de octubre de 2025, en el que se identificaron las masas de aguas subterráneas y los puntos de control de interés para evaluar esa posible incidencia del fuego que afectó a más de 36.000 hectáreas de la provincia.
0: Y el Ayuntamiento de Ponferrada espera dar hoy por concluidas las labores de limpieza de las calles de Manzanedo de Compludo después de haber rescatado el último coche que quedaba enterrado por el lodo de la riada del sábado.
1: Se trata del vehículo que estaba aparcado en la zona más alta del pueblo donde se inició la riada y que fue completamente arrastrado hacia la parte más

0: baja, quedando totalmente destruido. Por otro lado, se sigue esperando el inicio de los trabajos para abrir la carretera de Carracedo de Compludo, donde siguen aislados 9 vecinos que están en buenas condiciones, dicen desde el consistorio.
1: El PSOE de Castilla y León reclama a la Junta 150 millones de euros en ayudas directas para el sector primario con el objetivo de complementar las medidas ya aprobadas por el Gobierno central y responder al incremento de los costes de producción y a la pérdida de competitividad que atraviesa especialmente el cereal.
0: Tras reunirse con las organizaciones agrarias, el secretario general del PSOE en Castilla y León, Carlos Martínez, ha exigido al Ejecutivo Autonómico que concrete con presupuesto el plan anunciado para el campo y avanzó que los socialistas respaldarán la manifestación convocada para el 27 de agosto ante la presidencia de la Junta.
2: Somos conscientes de que con ayudas directas no se va a poder resolver el problema estructural que tiene el sector primario de Castilla y León, para que necesitamos una hoja de ruta mucho más ambiciosa, para lo que nosotros vamos a trabajar para poder encima de la mesa un pacto autonómico, pero necesitamos complementarlo con medidas que sean de carácter inmediato, que se sumen a las del Gobierno de España, que empaten en cuantía con las del Gobierno de España, es decir, puedan alcanzar esa cifra de 150 millones de euros. Queremos que ese pacto autonómico no nos haga trampas, no les haga trampas al sector primario. Somos conscientes que se han puesto encima de la mesa una cifra que ronda los 300 millones de euros por parte de la Junta de Castilla y León, que es ciencia ficción, son números ficticios, en los que se suma, incluido el gasto del bustil, gastos administrativos de la Administración Autonómica, en el que se suman la previsión de merma de ingresos que pueda suponer la bajada del IVA del 21 al 10 o del impuesto de hidrocarburos.
0: También ha anunciado que trabajarán con el Ministerio de Agricultura para intentar recuperar unos 50 millones de euros de remanente de las ayudas estatales y destinarlos así de nuevo al sector, un compromiso adquirido con las OPAs que se suma al resto de reivindicaciones del sector agrario.
2: Trabajar para que el Gobierno de España complemente ese remanente que no se ha gastado por la falta de solicitud de la petición de las ayudas por parte del sector primario en Castilla y León, ese remanente de en torno a los 50 millones de euros que existe de excedente, para que vuelva a incorporarse en una segunda convocatoria para que el sector primario pueda beneficiarse, ¿no? Ese es un compromiso de trabajo que se pone el Partido Socialista y trabajaremos a través del grupo parlamentario y las reuniones que tengamos que desarrollar y celebrar con responsables ministeriales para poderlo conseguir. En segundo lugar, exigir, ¿no?, al señor Fernández Mañueco que atienda al sector primario de nuestra comunidad autónoma. Exigir y trasladar también el apoyo del Grupo Parlamentario Socialista para que de forma inmediata podamos tener la aprobación de una cuantía de en torno a los 150 millones de euros para que se pongan encima de la mesa ayudas directas que complementen a esos 150 millones de euros que pone el Gobierno de España.
1: Las organizaciones agrarias coinciden en calificar la situación de crítica.
0: El presidente de ASAJA, Donaciano Dujo, cifra en 300 millones de euros las pérdidas del sector cerealista este año y advierte de que los costes superan los 800 euros por hectárea de secano. Insiste, no obstante, en que el campo no quiere depender de las ayudas, sino recuperar la rentabilidad a través de los precios.
3: El campo no quiere vivir de ayudas, quiere vivir de precios, de dignidad, tener la cabeza alta, producir alimentos y ganar dinero. Por eso la Unión Europea, los gobiernos, las comunidades autónomas, tienen que cambiar, tienen que bajar los costes y tienen que subir el precio del cereal. No puede ser que hoy esté 20 o 30 toneladas más barato el cereal que se produce en Castilla y León que lo que nos viene de puerto. Y el de puerto está algo más caro por los costes energéticos, porque de allí donde sale, debido a la guerra Rusia y Ucrania, sale a unos precios muy bajos. Y ya por último, esta situación, que como digo es de ruina para el sector agrario, tenemos que defenderla, tenemos que sacarla entre todos. Y estamos pidiendo ayudas para salvar la campaña del 2026.
0: Desde UCCL, su coordinador regional, Jesús Manuel González Palacín, reclama ayudas urgentes, una mejora de los seguros agrarios y una PAC dirigida prioritariamente a los profesionales. También pide garantizar precios rentables para el cereal y aprobar una ley antiespeculación que proteja a agricultores, ganaderos y consumidores.
4: Necesitamos una ley antiespeculación. Mientras que las petroleras están ganando más dinero que en toda su vida, los agricultores y ganaderos y los consumidores en general estamos perdiendo muchísimo dinero. Si hubiese una ley anti especulación que evitase estas prácticas, harían falta menos ayudas y estas petroleras, en este caso, pues no se hubiesen hecho de oro en estos meses de especulación pura y dura. Todo tiene que tener una lógica de mercado, pero que aprovechen una ventana de especulación para hacerse de oros mientras están arruinando a sectores estratégicos como el sector agrario no tiene nombre. Por lo tanto, necesitamos esa especulación que vuelva a debatirse, que tenga consenso político para evitar estas situaciones que creemos que no son buenas para nadie, excepto, claro, para lo que gana.
1: El secretario general de UPA en Castilla y León, Aurelio González, reclama a la Junta otros 150 millones de euros en ayudas directas y confirma que mantienen la manifestación del 27 de agosto. También desde COAG reclaman soluciones estructurales que garanticen la rentabilidad del campo y consideran que las ayudas deben servir como una respuesta inmediata ante la situación actual.
0: Su coordinador regional, Lorenzo Rivera, insiste en que la Junta debe complementar las ayudas estatales y confirma que la movilización del 27 de agosto sigue adelante ante la falta de garantías sobre la puesta en marcha de ayudas suficientes y con presupuesto concreto.
5: Y por eso mantenemos la protesta que hay frente a la presidencia de la Junta el día 27. En definitiva, lo que queremos es que en igualdad de condiciones, pues esas ayudas lleguen también para el sector cerealista, para todos los que trabajamos en el campo, y que lleguen unas ayudas parecidas a las que ha llegado el Ministerio. En definitiva, si además se recuperan esos 50 millones que se han hecho aquí ya mención, que no se han solicitado aquí en Castilla y León, vendrían a completar un poco el déficit que vamos a tener solamente en el tema de los fertilizantes en nuestras explotaciones agrarias. Pero es un problema, como bien decía Carlos al principio, estructural, que necesita de un enjuague político y de acuerdos políticos de altura, no solo a nivel regional, sino que también a nivel nacional y la Unión Europea. La Unión Europea, como habéis visto en los medios de comunicación los últimos días, la sequía también ha avanzado. Avanzado hacia Europa, ha saltado a los Pirineos, hasta ahora solo nos afectaba a nosotros, pero ahora ya hay grandes incendios también en Francia, en Alemania, en otros países de Europa, y también hay una reducción importante en su producción de cereales y de maíz, en algunos casos de más del 40%. Quiere decir que esto va por barrios y ahora nos está llegando a todos.
1: La Asociación Agraria de Jóvenes Agricultores Asaja de León ha pedido a la Junta que arbitre medidas de apoyo y que junto a las entidades locales rebajen la renta por los pastos, que la fiscalidad sea acorde con la menor rentabilidad debido a la sequía y a la caída de las cotizaciones de la carne y que se anticipe en las próximas semanas el 75% de los importes de la política agraria común.
0: Todo ello ante una situación de extrema sequía en la provincia de León que ha llevado a las ganaderías de montaña a tener agotados los pastos por la falta de precipitaciones desde mediados de mayo, junto a temperaturas altas y olas de calor.
1: Comisiones Obreras y UGT FICA convocan una concentración el próximo 31 de agosto con el objetivo de lograr la subida salarial en el sector del metal en Valladolid.
0: Este paso se lleva a cabo tras 9 reuniones con la patronal en las que no han conseguido aprobar el aumento del 5% del salario como se había solicitado. El objetivo sería paliar el aumento del coste de vida en un momento en el que el IPC nacional toca el 3,6%. Ambos sindicatos denuncian que a pesar de los beneficios millonarios percibidos por las empresas, estas se encuentran en una postura, dicen, de inmovilismo. Gorka López es el secretario de Acción Sindical UGT FICA Castilla y León.
6: Es un convenio que afecta fundamentalmente a pymes y micropymes, lo que quiere decir que hay poca presencia sindical y poca capacidad de negociación, y por lo tanto pues nosotros no queremos permitir que este convenio sea un suelo para que estos trabajadores no mejoren sus condiciones salariales, ¿no? Es un sector que históricamente pues viene perdiendo poder adquisitivo durante los años. En el convenio 2022 tuvimos, ya lo sabéis, la tormenta perfecta con la pospandemia, la guerra de Ucrania y la subida de los costes energéticos, los costes de la luz, que subió la inflación de una manera desbocada. No contábamos con mecanismos adecuados en ese convenio para sujetar esa inflación y se perdió mucho poder adquisitivo. Sí que es verdad que en el convenio del 23-25 hubo una cierta recuperación, pero muy ligera. Y por lo tanto creemos que este convenio 2026 pues tiene que ser la base para seguir recuperando poder adquisitivo.
0: La subida salarial se dirige sobre todo a pymes y micropymes, un sector en el que la actuación sindical es limitada. UGT y Comisiones Obreras estiman que esta medida beneficiaría a más de 5.000 trabajadores y reprochan a la patronal el hecho de que provincias como Burgos o Palencia estén a años luz, dicen, de las condiciones económicas que ofrece la patronal de Valladolid. Aunque ahora esperan la respuesta de las empresas, no descartan una futura huelga. El secretario general de Comisiones Obreras Industria en Valladolid es Emilio Izquierdo.
7: Será el segundo, tercero, peor convenio del sector de Castilla y León. Y la patronal desde hace años está en una situación de no ver la posibilidad, es lo que estamos diciendo. No nos dicen, además es que nos reiteran que no encuentran personal cualificado para poder trabajar en este sector, que es súper importante para la provincia de Valladolid, ¿vale? Y entendemos que, claro, no hay posibilidad, Palencia alrededor, o sea, en provincias que están alrededor de Valladolid, Palencia, Burgos, Ávila, Zamora. Ávila y Zamora, bueno, podemos mantenerlo un poco más porque son provincias más pequeñas y el sector no es tan importante, ¿vale? Pero en Palencia, en Burgos, las condiciones económicas son años luz de lo que están ofreciendo la patronal de Valladolid. No sé, es que no entendemos. Es histórico, porque la patronal de Valladolid siempre ha sido muy rácana a la hora de en las negociaciones colectivas, y siempre hemos sido los que hemos tenido que tirar las organizaciones sindicales para que hubiera más o menos unas subidas aceptables. Pero como ha dicho el compañero Gorka, en el año 2022 las subidas fueron nimias y se tuvo una pérdida de poder adquisitivo de los trabajadores brutal.
1: Más asuntos. El secretario general del PSOE de Castilla y León, Carlos Martínez, acusa a Alfonso Fernández Mañueco de pasividad ante la política migratoria y le exige que la Junta cumpla la legislación vigente y el derecho internacional.
0: Martínez sostiene que Mañueco ni está ni se le espera y critica que el PP autonómico siga, a su juicio, las directrices de Génova y de la extrema derecha.
2: Mañueco ni está ni se le espera. Yo lo único que le he pedido a la Junta de Castilla y León, ante su pasividad, ante la sumisión a los mandatos que vengan de Génova y la adopción de la hoja de ruta de la extrema derecha que estamos viendo, se está imponiendo tanto en el Partido Popular Autonómico, ya la tuvo hace mucho tiempo, como en el Partido Popular Nacional, lo único que se le puede exigir es que cumpla la ley. Ya no se le puede pedir una altura ética o moral, que sea capaz de dar cobertura a una crisis humanitaria también como la que estamos viviendo ahora mismo. Y que ejerza no de una solidaridad malentendida, sino del cumplimiento estricto de la legalidad, el cumplimiento del derecho internacional y el cumplimiento de la legislación que desde la parte de la inmigración tenemos aprobada en este país. Y por tanto, lo mínimo que se le puede exigir a un gobernante es que cumpla con la ley.
0: Por otro lado, Martínez avanza que los candidatos socialistas a las alcaldías de los principales municipios de Castilla y León podrían conocerse en torno a Navidad. Explica que el partido mantiene el calendario aprobado por el Comité Federal y que ya trabaja mediante asambleas y reuniones en el territorio. Además, reivindica el municipalismo como una de las principales fortalezas del PSOE y el papel de los ayuntamientos para afrontar los problemas de la comunidad.
2: Bueno, nosotros tenemos unos tiempos aprobados en el último Comité Federal, que abrían un periodo que eran, hablo de memoria, del mes de junio, otro periodo que habla del mes de septiembre y un último periodo que se habla del mes de noviembre, ¿no? Por tanto, estaremos hablando que seguramente, ¿no?, las cabezas de los municipios más importantes de la comunidad, en torno a los meses, la Navidad, están aproximadamente, ¿no? Pero se está trabajando, ¿no?, desde hace mucho tiempo ya por la parte de la Secretaría Municipal y la propia Ejecutiva del Partido, en lo que es el desarrollo de las asambleas, el pisar territorio para poder entablar conversaciones para que el Partido Socialista pueda tener su representación y, por tanto, la opción de convertirse en una alternativa en muchos de los municipios de nuestra comunidad autónoma.
1: Información del tiempo. Protección Civil de la Junta de Castilla y León ha declarado hoy la alerta por lluvias y tormentas en todas las provincias de la comunidad ante la previsión de que se produzca un notable incremento de la inestabilidad atmosférica que lleva asociados fenómenos meteorológicos adversos. La alerta permanecerá activa hasta las 9 de la mañana de mañana viernes. Las mínimas van a oscilar, las temperaturas mínimas entre los 13 y los 18 grados hoy y las máximas entre los 27 y los 30.
0: Gran parte de Castilla y León se encuentra en aviso amarillo por lluvias y tormentas y destacan los avisos de nivel naranja en las provincias de León, Burgos y Soria, con especial incidencia en la meseta de León, la cordillera cantábrica de León y el sistema ibérico de Burgos y Soria. La previsión es que mañana viernes la probabilidad de lluvias y tormentas disminuya significativamente.
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0: Bueno, pues a las 2:30 de la tarde de este jueves 20 de agosto vamos a repasar todo lo que ha dado de sí la actualidad política. La Junta de Castilla y León ha vuelto a la actividad con un consejo de gobierno tras 2 semanas sin ellos. Siguiéndolo ha estado nuestro compañero David Alonso, que ha vuelto de unas merecidas vacaciones. David, ¿qué tal? Buenas tardes.
1: Buenas tardes, Lucía. No sé si merecidas o no, pero aquí estamos de nuevo. Así es, la Junta de Castilla y León ha retomado los consejos de gobierno tras ese parón de 15 días durante el verano, aunque es cierto que recordemos que la pasada semana se celebró un consejo extraordinario, aunque sin rueda de prensa, para aprobar esas primeras ayudas para los afectados por los incendios forestales. Unas ayudas que ya suman más de 6 millones, tras la aprobación hoy de otros 1,5 millones para cuestiones como desescombrar o afianzar los inmuebles afectados por los incendios en las comarcas de El Alberche y Valle del Tietar en Ávila, 165.000 euros en ayudas a 30 autónomos y pymes de Ávila y Zamora, otros 5.000 euros para ayudas a 10 familias desalojadas en las localidades afectadas por estos incendios, 10 nuevos contenedores para Navarluenga y 1 millón de euros para garantizar el abastecimiento de agua y el alimento para el ganado en estas zonas afectadas por los incendios. También relacionado con los siniestros ocurridos recientemente en la comunidad, la Junta ha solicitado al Gobierno Central que declare zona afectada gravemente por una emergencia de protección civil a las localidades de Manzanedo de Baldueza y Bouzas en la provincia de León, más concretamente en Ponferrada, donde el pasado sábado 2 personas fallecieron tras una riada. Escuchamos al portavoz de la Junta, Carlos Fernández Carriedo.
2: El Consejo de Gobierno de la Junta de Castilla y León ha acordado llevar a cabo este requerimiento para agilizar la reconstrucción de Manzanedo de Baldueza y Bouzas, que son núcleos pertenecientes al municipio de Ponferrada y cuyas infraestructuras públicas y bienes privados han sufrido importantes perjuicios como consecuencia de la riada. Tras la catástrofe acaecida en estas localidades y la fuerte avenida de agua, lodo y piedras en la que fallecieron 2 personas, hemos solicitado esta declaración de zona gravemente afectada por emergencia de protección civil, lo que anteriormente se llamaba zonas catastróficas.
1: También se ha dado cuenta del balance de la Estrategia de Investigación e Innovación, la conocida como RIS3, durante el año 2024, un ejercicio en el que esta movilizó 2.150 millones de euros, un 7,4% más.
2: Una movilización de recursos en I+D+I en Castilla y León de 2.149 millones de euros en ese ejercicio, con un crecimiento del 7,4% respecto del anterior. Castilla y León ocupa de esta forma la 5ª posición dentro del conjunto de comunidades autónomas en esfuerzo tecnológico medido como gasto en I+D sobre el conjunto del PIB. Y somos también los 5ros de toda España en I+D por habitante, con una inversión global de 427.500 euros frente a los 403 del ejercicio anterior por habitante. Se refleja el conjunto de inversiones que sitúa a Castilla y León en posición 5ª, justo por detrás de las comunidades de Madrid, de Cataluña y las 2 comunidades forales.
1: Si te parece, vamos a repasar ahora otros acuerdos aprobados hoy en el Consejo de Gobierno, como 30.000 euros para asesorar a los emigrantes retornados a Castilla y León, 3,5 millones para proyectos estratégicos de I+D de las empresas Nicolás Correa y Gestamp en Burgos, Mars Multisales en Ávila y Virofen Therapeutics en Salamanca, que van a suponer además una inversión conjunta de 13,6 millones y la creación de 95 empleos. También 6,2 millones para convertir en públicas otras 5 nuevas cuadrillas de prevención y extinción de incendios forestales, en este caso en las provincias de Zamora y Burgos, 4,5 millones para suministros sanitarios en Valladolid y León. Se ha aprobado la declaración de Espinosa de los Monteros en Burgos como bien de interés cultural con categoría de conjunto histórico, y por último se han autorizado 500.000 euros para financiar la planificación de las Edades del Hombre hasta el año 2029.
2: Y la planificación de su ciclo expositivo hasta el año 2029. El objetivo de esta ayuda es reforzar el compromiso de la Junta con los grandes proyectos culturales de la comunidad y afrontar en los próximos años nuevas propuestas expositivas de innovación en la conservación y difusión del patrimonio junto a la renovación y el desarrollo territorial.
0: Estos han sido los principales acuerdos aprobados en este primer Consejo de Gobierno Ordinario tras el verano. Recordamos que el del pasado jueves fue extraordinario. Una rueda de prensa en la que se le ha podido preguntar al portavoz de la Junta por otros asuntos que rodean la actualidad política, como ese posible traslado a la península de 500 menores procedentes de Ceuta.
1: algo que la Junta de Castilla y León rechaza frontalmente y de hecho ha anunciado Carlos Fernández Carriedo que estudia posibles recursos contra ese hipotético reparto de estos menores procedentes de la ciudad ceutí. En cualquier caso, ha aprovechado para criticar al gobierno central por lo que ha tildado como un fracaso en el control de las fronteras y en la seguridad nacional y ha acusado a Pedro Sánchez de querer diluir el problema entre las comunidades autónomas.
2: A partir de ahí, ¿qué haremos nosotros en la medida en que creamos que los intereses de nuestra comunidad autónoma se perjudican, que se actúan sin tener en cuenta nuestros criterios? Pues presentaremos los recursos correspondientes ante la Administración de Justicia y nos opondremos de forma radical a cualquier actuación que sea contraria a los intereses de Castilla y León, que no se tenga en cuenta nuestra opinión, porque lo que tiene que hacer el gobierno en este momento, en este ámbito de la seguridad nacional, es garantizar el retorno de las personas que han entrado de forma absolutamente ilegal en España a su lugar de origen. Y desde ese punto de vista, naturalmente, nosotros, si se da la circunstancia, presentaremos los recursos correspondientes ante la Administración de Justicia para garantizar los intereses de nuestra comunidad autónoma. Lo que no puede hacer el gobierno ante un problema de seguridad nacional es diluir el problema en el conjunto de España y no resolverlo.
1: También se ha preguntado al portavoz por el estado del presupuesto de Castilla y León para el año 2027. En este sentido, ha asegurado que ya existe un consenso en torno a esa ley de medidas tributarias y que esta se va a elevar al Consejo Consultivo a principios de septiembre. En la otra parte, en la del dinero, ha avanzado que ya se ha realizado la primera carga del presupuesto y que durante este mes de septiembre se va a trabajar en ajustar las peticiones que han realizado las consejerías, pues, al presupuesto existente y a los fondos con los que cuenta la Junta de Castilla y León. En cualquier caso, ha vuelto a comprometer que este presupuesto va a estar listo para mediados de octubre, como marca el Estatuto de Autonomía.
2: Hemos hecho ya las primeras reuniones de la Comisión Funcional del Presupuesto y estamos en el doble cauce. El primero de ellos es el que tiene que ver con la ley de medidas tributarias, administrativas y financieras que acompaña al presupuesto, y el segundo con el estado numérico. Respecto de la primera de las cuestiones, hemos finalizado ya el trámite del primer borrador, incluso ya el trámite de consultas a las consejerías. Y hay un amplio consenso dentro del Gobierno sobre el contenido de esta ley de medidas tributarias, administrativas y financieras. Ahora iniciaremos ya el trámite para obtener los informes internos que tienen que ver con los aspectos jurídicos y en cuanto estén, pues daremos trámite del contenido de ese anteproyecto de ley al Consejo Económico y Social y al Consejo Consultivo, cosa que esperamos hacer en los primeros días del mes de septiembre.
1: Y ya por último se le ha preguntado por la valoración que hace la Junta de Castilla y León del eclipse solar de la pasada semana, algo que ha calificado como un éxito absoluto en términos de asistencia y espera que el turismo astronómico refuerce esas capacidades que tiene la comunidad en el ámbito de atraer turistas.
2: Las primeras respuestas que tenemos por las encuestas y contactos con los viajeros es ciertamente favorable. El que han visto que la atención que se ha ofrecido ha sido muy positiva, que han podido disfrutar del eclipse conforme a lo previsto y que Castilla y León ha dado una imagen al exterior muy favorable a la hora de poder organizar un acontecimiento, no organizar el eclipse, que no lo organiza la Junta, pero sí organizar las gestiones en materia de protección civil, de recursos vinculados al ámbito sanitario y otros, y que cuando uno recibe cientos de miles de personas y no se produce ningún incidente y la imagen de nuestra comunidad sale reforzada, pues yo creo que es algo muy positivo de los cuales todos los ciudadanos de Castilla y León nos podemos sentir muy orgullosos. Ahora viene la segunda parte, que todas estas personas que han visitado nuestra comunidad con motivo del eclipse tengan la ocasión de comentarlo y de repetir y de vivir otras experiencias en nuestra tierra y de ir aumentando el turismo. Castilla es líder en España en turismo de interior.
0: Oye, antes de despedirte, ¿dónde viste el eclipse, David?
1: Pues en mi pueblo, en Vega del Valle, subimos con el todoterreno ahí al monte. Uh-huh. Y la verdad que
0: fue
1: una cosa espectacular. No, yo no tenía... No esperaba que fuera una cosa tan, tan espectacular y la verdad que me dejó asombrado, sin palabras. Fue un momento de wow.
0: Ese comentario fue generalizado en la redacción de Vive, sí. De que no esperábamos, excepto Lidia Veiga, que estaba loca con el eclipse, los demás.
1: Muchísimo hype con el eclipse, llevamos semanas nosotros mismos los medios hablando de ello.
0: No hace falta que lo jures.
1: Y la verdad que no esperábamos, yo personalmente no esperaba, ¿verdad?, gran cosa. Yo dije, bueno, pues una tarde ahí con los amigos en el monte pasándolo bien, pero wow.
0: Pero nos sorprendió.
1: Wow, sí.
0: Pues nada, muchas gracias, David Alonso.
1: Un fuerte abrazo.
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0: Continuamos en Vive Castilla y León y hablamos ahora de la provincia de Soria, concretamente de Numancia, porque es el yacimiento que ha aportado una mayor información sobre el mundo celtibérico al ser el más extensamente excavado, lo que se ha visto incrementado recientemente con descubrimientos y esa excavación de la necrópolis. Vamos a hablar durante los próximos minutos de este tema, porque las excavaciones arqueológicas realizadas cuentan el trazado de dos ciudades, una de la época celtíbera y sobre ella otra posterior de época romana. Los numerosos objetos que se han ido hallando se encuentran depositados y expuestos en el Museo Numantino en la capital soriana, que puede visitar todo aquel oyente que lo desee. Vamos a hablar de esta historia, vamos a hablar de Numancia, de la tradición celtibérica, porque este fin de semana va a tener lugar una actividad con mucho arraigo y típica y muy interesante en Soria, que es Vulcanalia. Así que vamos a hablar con uno de los organizadores. Él es Rubén García, miembro de la Junta Directiva de la Asociación Tierra Quemada, y ya nos está escuchando. Rubén, ¿qué tal? Buenas tardes.
4: Hola, buenas tardes.
0: Cuéntanos, Rubén, para quien todavía no conozca Vulcanalia, ¿qué nos vamos a encontrar? ¿Qué es Vulcanalia?
4: Bueno, hay que primero poner en contexto, ¿no?
0: Venga.
4: La Vulcanalia era una fiesta que celebraban los romanos el día 23 de agosto. Todos los 23 de agosto los romanos hacían una gran fiesta y bueno, coincidió que en esa fecha llegó el cónsul Nobilior en el año 134 a.C. con todo su ejército por las tierras de la Celtiberia, y la coalición de segedenses y numantinos pues le sometieron a una importante derrota. Tan grande fue que Roma ese día lo declaró nefasto. Uh-huh. y prohibió a todos sus generales volver a entrar en combate en esa fecha, ¿vale? Uh-huh. Entonces, esa sería la gran primera victoria de los numantinos frente a Roma, y que luego pues estarían 20 años constantemente enfrentándose hasta la llegada de Publio Cornelio Escipión, y bueno, y la consabida, ¿no?, caída de Numancia y ya la épica y la leyenda, ¿no? Perfecto. Pero bueno, ese es el contexto y por qué celebramos en Soria en esta fecha pues esta celebración, ¿no?
0: Estupendo. Y con este contexto ya claro, ubicados un poco en la historia, ¿qué nos vamos a encontrar si nos acercamos este fin de semana?
4: Bueno, pues el fin de semana tendremos lo que viene siendo el acto central, el 23 de agosto, que es el domingo, por el cual las calles de Soria, las céntricas, pues habrá sendos desfiles de las tropas romanas, con más de 40 legionarios romanos desfilando, bueno, marcialmente impecables, y se encontrarán con el pueblo numantino, ¿no? Y compuesto, pues bueno, pues por guerreros, por el consejo de ancianos, por todo el pueblo, mujeres, niños y bueno, y el cortejo del propio jefe, ¿no? Ahí se encontrarán y dirigirán sus pasos a lo que desde hace años está instalado un pebetero. Uh-huh. Un pebetero que honra, ¿no?, esa historia y la mítica ciudad de Numancia. Y en el pebetero se leerán los textos clásicos romanos que hablan de esta batalla, porque hay que decir que durante esos 20 años de continuas guerras los romanos lo dejaron todo muy bien escrito y muy bien documentado, y bueno, pues leeremos esos fragmentos de los correspondientes a la batalla del 23 de agosto.
0: Uh-huh. Perfecto. Dime.
4: Sí. No, que para después, decía, entregar el premio al espíritu numantino, ¿no?, que cada año entregamos un reconocimiento a todo aquel que con pocos medios o de una manera muy muy irreverente, ¿no?, rebelándose contra todo, pues consigue sus objetivos, ¿no? Y este año, bueno, el año pasado recuerdo que se lo dimos a Sertis, que era un médico, había estado en Gaza,
0: sí, creo.
4: Que con todo el mérito, pues bueno, pues una gesta así se merecía, ¿no? Y este año pues es un poco más endémico, es endógeno, y se lo entregamos a Carlos Martínez, que es el gerente de la hoguera, y por la labor un poco de mantener la población en una zona tan deprimida poblacionalmente como es Tierras Altas, claro, que hay que recordar que es la zona más reprimida de Europa, ¿no?
0: Sí,
4: casi
0: sí,
4: estaban en números de la Laponia, o sea que que hay que darle ese mérito, ¿no?, por hacer ese esfuerzo y generar puestos de trabajo, generar sinergias para que la gente pues no se marche de la comarca de Tierras Altas.
0: ¡Qué bueno! Te iba a preguntar, porque Rubén, tú decíamos, eres miembro de la Junta Directiva de Tierra Quemada, hemos hablado con vosotros en varias ocasiones, pero bueno, por si también hay algún despistado, cuéntanos qué hacéis desde Tierra Quemada.
4: Bueno, Tierra Quemada es una asociación que se dedica a difundir el rico patrimonio de la cultura celtibérica en general y la numantina en particular, ¿no? Tenemos muchísimas actividades, somos más de 800 socios y bueno, nuestra actividad principal, podemos decir que es la representación popular que hacemos a principios de verano, que llamamos ese ciclo, llamamos los Velum Numantinum. Uh-huh. Y bueno, pues es una representación en la que participamos más de 200 actores y bueno, tenemos un graderío natural dispuesto para que más de 4.000 personas se acerquen cada año a contemplarlo, y la verdad es que cada año pues está más lleno, es más espectacular, se van mejorando, pero bueno, no solo es nuestra única actividad, luego vamos por los colegios. Tenemos pequeños espectáculos didácticos dispuestos, ¿no?, para ir a cada uno de los colegios que nos invitan y nos llaman, y luego pues devuelven la visita a Numancia, que también nosotros poco gestionamos las visitas guiadas con el equipo arqueológico, y bueno, pues a grosso modo, pues todo eso hacemos, ¿no?
0: Perfecto. Hablando de estas actividades que hacéis en los colegios con los más pequeños, claro, creo que hay que destacar que una de las tareas de Tierra Quemada y también una de las ideas, uno de los objetivos de esta Vulcanalia es divulgar, ¿no?, la historia que tiene que ver con Soria, con Numancia, y también esto es un poco lo que hacéis entre los más pequeños, ¿no?
4: Sí, eso, como comentaba, ¿no? O sea, al final acercamos la cultura a todo el público, los más pequeños, pero de una forma muy amena y muy visual y mucho más entendible que, bueno, pues que ahora ya no se estilan, pero bueno, las clases de historia con 20.000 fechas, con referencias a autores y a personas, que al final eso no atrae nada, ¿no? O atrae menos. A quien le guste mucho, pues seguramente también le atrae. Pero bueno, de esa forma yo creo que llegamos de una forma más simple, más con un discurso mucho más amable y mucho más visual, ¿no? Hace un año estuvimos en el Museo Arqueológico Nacional y estamos esperando otra vez volver, ¿no? Y bueno, pues nos decían, ¿no?, que con todo lo que llevamos, toda la parapernalia, toda la panoplia de los guerreros, todo, además todo basado en un riguroso rigor histórico, cada uno llevamos piezas, en réplicas de piezas encontradas en la necrópolis, con lo cual recreamos cada uno de los guerreros que se han enterrado en Numancia, ¿no?, y mujeres y tal. Entonces, bueno, yo creo que le da un valor. Y luego, como dicen nuestros arqueólogos, ¿no?, que nosotros no estamos describiendo objetos, sino que estamos describiendo personas. Nos interesa pues cómo vivían, quién eran y para qué usaban esos objetos. No el objeto, no es el tesorillo en sí mismo, sino el uso que le daban estas gentes, ¿no?
0: ¿Despierta interés, despierta curiosidad, Rubén, este tipo de actividades que organizáis? Pienso ahora en la Vulcanalia, pero también en el Velum Numantinum, entre los que van a ver lo que a lo mejor es la primera vez que asisten.
4: Sí, desde luego que sí. Hablábamos estos días. Bueno, aparte del desfile, tenemos también un ciclo de conferencias a nivel científicas, ¿no? Pero luego también vamos a hacer un pequeño cajoncito cada año en este ciclo de conferencias, donde vamos a hablar de todo el acervo cultural que ha generado Numancia, porque Numancia desde hace mucho tiempo es un símbolo universal de la lucha del débil contra el fuerte, ¿no? Entonces, hay muchísimas obras de arte, muchísimas piezas de música, muchísimas piezas de literatura que vamos a ir desgranando y explicando, y bueno, yo creo que va a ayudar mucho mejor a la mayor interpretación de la importancia, ¿no? Y todo eso, como te decía y como me preguntabas, pues suscita mucho interés, ¿no? Porque son curiosidades, fíjate, en esos 20 años de guerras, la cantidad de cosas y anécdotas que se pudieron dar y que los romanos han dejado muchas escritas. Entonces, bueno, pues ir desgranando y descubriendo esa parte de la historia que no, insisto, ¿no?, que no es un tostón, sino que es divertida y que incluso es interesante conocer, pues eso, cómo las relaciones interpersonales, las tradiciones de unos, pues como una película, ¿no? Entonces, todo eso la gente cuando lo ve, pues tratamos de que sea así, ¿no? También el año pasado nos acompañaba Javier Sanz, que es un comunicador magnífico, también muy, muy aficionado a la historia, que tiene un post que se llama Historias de la Historia, y la verdad es que, por ejemplo, hizo una conferencia súper interesante, que era, nos desgranaba y nos describía la vida de un romano en un día. Uh-huh. O sea, un día en la vida de un romano, y bueno, pues te va dando datos que son muy curiosos y que despiertan mucho interés.
0: Bueno, pues desde luego que sí. Me he quedado con algo que has comentado, Rubén, respecto al premio que entregáis, ese reconocimiento, y hablando de la zona de Tierras Altas, de la pérdida de población, ¿no? Que es algo de lo que hablamos mucho en Castilla y León en general, también en muchas ocasiones cuando hablamos de la provincia de Soria. ¿Por qué crees que sucede esto? ¿Dónde puede residir el principal problema?
4: Mira, nosotros, yo tengo una teoría, pero bueno, que esto es mío y es un poco a modo de anécdota, ¿no? Sí. En los propios numantinos ya está enmarcado muy fuerte el ADN de que para triunfar en la vida había que salir fuera, vencer las batallas fuera y luego volver siendo un gran guerrero, ¿no? Pues yo creo que esa filosofía... no es la única culpa, pero esa filosofía sigue estando impresa en este ADN del soriano. El soriano tiene muchísimas necesidades y no están cubiertas en esta tierra. Entonces, bueno, lo que hace es irse fuera, ¿no? Pero parece que si no sales fuera no te puedes realizar en esta ciudad, que ofrece pocas, pero alguna posibilidad sí. Entonces yo entre la juventud... Ahora ya eso está cambiando.
0: Sí.
4: Pero yo en mi generación sí te puedo decir que sí, que el 90% de los jóvenes su aspiración era irse fuera, estudiaran lo que estudiaran y fuera lo que fueran. Uh-huh. Ahora ya parece que el sentimiento patrio ha crecido.
0: Bueno, oye, pues se celebra,
4: Sí, sí, es verdad. Lo que pasa que luego ya no está el querer y es el poder, ¿no?
0: Claro, claro.
4: Al final, sí, ahora cuando la mano obliga, pues tienes que buscar las habichuelas, porque aquí es verdad que hay pocas oportunidades y hay que trabajar en generarlas, como bien ha hecho Carlos Martínez.
0: Eso es otro tema, desde luego que sí. Bueno, pues Rubén García, miembro de la Junta Directiva de la Asociación Tierra Quemada. Ha sido un placer charlar contigo, Rubén, y conocer, reconocer o conocer más detalles de esta vulcanalia, que vaya estupendamente. Y estamos en contacto, hablaremos en los próximos meses seguro. Gracias, Rubén.
4: Muy bien, gracias a vosotros.
0: Vamos con más asuntos. El operativo de lucha contra incendios de la Junta trabaja en el refuerzo del cortafuegos de cumbre en el puerto de Esperabán, en el límite de las provincias de Cáceres y Salamanca, para evitar que el frente de pino franqueado avance por esa zona en el caso de que no se contenga desde el lado extremeño. También les contamos que el presidente de la Junta, Alfonso Fernández Mañueco, ha conocido hoy de primera mano los planes para la celebración de la Asamblea General de la Asociación Iberoamericana de Cámaras de Comercio, Industria y Servicios, que en su edición número 54 acogerá la capital vallesoletana, Valladolid, entre los días 4 y 7 de octubre. La consejera de Educación, María Pardo, acompañada por el director general de Bienestar Educativo, Diego del Pozo, han mantenido una reunión con representantes de Plena Inclusión Castilla y León para conocer las principales líneas de trabajo de la Federación y abordar ámbitos en los que ambas partes puedan seguir colaborando en favor de una educación más inclusiva. La colaboración entre la consejería y las entidades integradas en Plena Inclusión se extiende a otras actuaciones. Entre ellas se encuentra el programa de Respiro Escolar, en el que participan entidades como Fundación Personas y Aspace Castilla y León, así como las ayudas destinadas a centros privados concertados de educación especial para financiar el transporte adaptado del alumnado con pluridiscapacidad, capacidad y movilidad reducida. Y en sucesos les contamos que la Guardia Civil ha detenido en la madrugada de este jueves a un hombre de 62 años como presunto autor de un delito de amenazas graves con arma blanca tras amenazar de muerte al propietario de un establecimiento de la localidad leonesa de Cistierna. Y también les contamos que efectivos de la Policía Nacional de Burgos han detenido en la mañana del pasado sábado a dos hombres jóvenes en una céntrica calle de la ciudad como presuntos autores de un delito contra la salud pública tras localizar en el interior de un vehículo 58 envoltorios de cocaína y 1.829 euros en efectivo. Momento ahora de repasar la información del tiempo.
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0: Información del tiempo que nos trae, como siempre, Daniel Angulo. Daniel, ¿qué tal? Buenas tardes.
6: Hola amigos oyentes de Vive Radio y Vive Castilla y León. Pues ayer por la tarde tuvimos esas tormentas, tal y como esperábamos. Fueron no muy intensas, podríamos decir, no dejaron cantidades muy importantes, pero en el momento en que cayeron sí que hubo ratios de precipitación, que por ejemplo en Burgos llegaron hasta 40 litros por metro cuadrado. Y bueno, cayeron allí 4 litros. Ya digo que fueron chubascos fuertes, pero breves. Y la provincia más afectada por estos chubascos y estas tormentas pues fue Soria. En Burgo de Osma se recogieron hasta 12 litros por metro cuadrado, 10 litros en San Pedro Manrique, 10 litros también en Vinuesa, en la Poveda de Soria, pues también 7 litros, y luego en Riaño, por el norte de León, también hubo cantidades entre 4 o 5 litros. 5 litros, por ejemplo, cayeron en Riaño. Y con esa humedad y esas nubes, pues esta pasada noche hemos tenido unas temperaturas mínimas que han sido más altas de lo esperado, con valores entre los 17 y 19 grados. ¿Qué esperamos para hoy? Pues ya tenemos entrando, ya hemos visto hoy al amanecer que había nubes de desarrollo, que había nubes que parecían almenas de castillos, y cuando aparecen esas nubes nos están indicando inestabilidad. Y es que además está entrando un frente frío con una masa de aire frío en capas altas de la atmósfera, con lo cual calor en superficie más o menos y aire frío en altura, tenemos los ingredientes para que se vuelvan a producir tormentas y chubascos que hoy se espera pues que afecten sobre todo al norte, en norte de León, Palencia, también se prodigarán por la provincia de Soria otra vez y serán más dispersos hacia el suroeste. Pero ya digo, bastante más que ayer y además con más intensidad hoy las tormentas y los chubascos. Y ya estamos viendo que bajan las temperaturas tras estas lluvias. Hoy ya las máximas se van a quedar claramente por debajo de los 30 grados en todas las capitales de provincia, donde más en Soria, que podrían alcanzar 28 grados, en el resto sobre 26-27 grados. Es decir, hoy un día muy llevadero y muy soportable. Igual en Zamora, Valladolid, pues se alcanzan los 29. Mañana tendremos nubosidad por el norte, algunas lluvias todavía en el norte de Burgos, también en el norte de Soria, pero en el resto se irán abriendo claros. Y cambia el pronóstico de cara al fin de semana. Mañana van a bajar las temperaturas, pero durante el fin de semana vuelven a subir. Y es que la borrasca, la entrada de aire frío y vientos del norte que esperábamos para el sábado y para el domingo, no va a ser así. Una borrasca se va a formar al oeste de Portugal y los vientos van a ser del suroeste, con lo cual no va a hacer un tiempo tan fresco como esperábamos, ni va a llover durante el fin de semana. El sábado subirán las temperaturas y el domingo va a haber entrada de viento sur y van a subir las temperaturas. Ya al final de la tarde sí que parece que entrará un frente, pero será ya a últimas horas. Así que, como digo, cambio para el fin de semana. No va a hacer tan malo, no va a entrar viento del norte ni va a hacer tan fresco. Un saludo a todos y que pasen buen día y buena tarde.
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0: Llegamos así a las 3 de la tarde, momento de repasar y actualizar la información local, autonómica, nacional e internacional. Nosotros volvemos mañana, viernes, a partir de las 2 y 10, así que pasen muy buena tarde y disfruten de la jornada. Hasta mañana, adiós.

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1: Saludos, ¿qué tal? ¿Cómo están? Muy buenas tardes. Tiempo ya en la sintonía de Vive Radio Palencia de acercarnos a conocer la actualidad local y provincial en una jornada marcada por un descenso considerable de las temperaturas máximas, que se sitúan en los 28 grados de máxima frente a los valores de los últimos días, mientras que las mínimas estarán en torno a los 14 grados. La EMET mantiene además aviso amarillo por lluvias intensas y tormentas con una elevada probabilidad de precipitaciones a lo largo del día. Tenemos ahora mismo 24 grados en el centro de la capital palentina. Precisamente la capital va a afrontar sus fiestas de San Antolín con un presupuesto cercano al millón de euros. El programa apuesta por llevar la fiesta a toda la ciudad y reforzar la identidad cultural con el Festival Aconcejo, que reunirá grupos de Palencia, otras provincias españolas y países como Polonia, Italia y Chile. Fran Fernández es el concejal de Cultura.
2: El año pasado estábamos rondando los 900.000 euros y este año pues vamos a acercarnos ya alrededor del millón de euros, es completamente seguro. Incluso cuando termine las fiestas probablemente lo habremos superado. Es un millón de euros puesto en la calle para, como os decía antes, que es una inversión que genera una nueva economía por detrás de esa inversión, con un impacto muy grande en la hostelería, que para nosotros es muy importante.
1: Citas musicales también como protagonistas con los conciertos de Barry B, Leire Martínez, Celtas Corto, Rosario o Luz Casal. La programación se completará con actividades culturales, deportivas y familiares. Además, el consistorio buzonea desde ayer cerca de 35.000 programas de fiestas.
2: Hemos logrado, después de muchísimos años, que el programa sea trabajado y editado por una empresa palentina, que es Graficolor. Esto de verdad que es una satisfacción, porque creíamos, era un objetivo que teníamos desde hace tiempo, era un objetivo complicado, pero pues así lo hemos trabajado y así ha sido. Tenemos 35.000 ejemplares en la calle desde hoy mismo.
1: Y otra de las piezas importantes para una celebración completa de los sanantolines es la feria. 25 casetas y 34 atracciones se van a instalar desde el próximo 27 de agosto y estarán hasta el próximo 4 de septiembre. Los días del niño serán precisamente esa jornada de apertura y la de cierre, y en ambas fechas, de 5 y media de la tarde a 7 y media, el ferial se convertirá en un espacio sin ruido para que puedan disfrutarlo las personas con hipersensibilidad auditiva. Y nos vamos hasta Fuentes de Valdepero, donde reclaman la construcción de una piscina municipal, unos trabajos que llevan paralizados desde hace años por problemas relacionados con el suministro de agua. Esta nueva instalación no solo vendría con una piscina, también con un área recreativa y una cafetería. Los vecinos han recogido firmas y han salido a la calle, piden desbloquear esta situación. Y mucho cuidado estos días en el agua, porque también donde nos bañamos, ya que en lo que llevamos de agosto, 31 personas han fallecido en España por ahogamiento. En lo que llevamos de año, 339 han perdido la vida de esta manera. Además, todos los veranos, Castilla y León lidera la lista de las comunidades de interior con más ahogados. Les recordamos que son normas básicas para que el baño no pueda acabar en tragedia. Y en Aguilar de Campo ya han inaugurado el carril bici que une su núcleo urbano con la playa del Embalse, una manera más segura de desplazarse hasta el entorno rural y natural privilegiado. Una manera también de potenciar el turismo sostenible. La construcción ha contado con más de 1 millón de presupuestos. Y las obras de asfaltado en varias glorietas del vial han provocado importantes problemas de tráfico en Palencia. El cierre de la glorieta de la Columna de los Sueños en la Avenida de Cataluña ha obligado a desviar la circulación por la calle Levante, generando retenciones que llegan hasta la propia avenida. También la glorieta de los Rotarios y la Avenida de Cuba se están viendo afectadas por los trabajos. Los conductores, sobre todo, se quejan de falta de información. Denuncian que no había policía para regular el tráfico y tampoco se había informado ni de los desvíos ni de los cortes. Y agentes de la Policía Local de Palencia han investigado a un joven de 19 años por un presunto delito contra la seguridad vial, tras ser sorprendido circulando con un vehículo de movilidad personal modificado, que según las comprobaciones realizadas por los agentes alcanzaba los 79 kilómetros por hora en vacío, una velocidad muy superior a los 25 que se establece desde la normativa para este tipo de vehículos. Y en deportes cerramos precisamente con este capítulo deportivo. Vuelven los 10.000 de Mariano Aro, una de las pruebas referencia en el calendario deportivo provincial, que reconoce la trayectoria del mejor atleta palentino de todos los tiempos. La cita se celebrará el próximo 20 de septiembre y en el Palencia Cristo Atlético siguen sumando minutos de competición y preparándose de cara al inicio liguero. Los de Chuchi y Jorge se empataban ayer frente al Villaralbo de Cabezón de Pisuerga en su quinto partido de pretemporada. Nos quedamos sin tiempo, continúa la información en Vive Radio Palencia.

0: Buenas tardes. Continúa en nivel 1 el incendio en Vegas de Domingo Rey, en Salamanca. Fuego que viene de Pino Franqueado, Cáceres, y otros tres incendios permanecen estabilizados. Por otra parte, les contamos que el PSOE de Castilla y León reclama a la Junta de la Comunidad 150 millones de euros en ayudas directas para el sector primario, con el objetivo de complementar las medidas ya aprobadas por el Gobierno central y responder al incremento de los costes de producción y a la pérdida de competitividad que atraviesa especialmente el cereal. Las organizaciones agrarias coinciden en calificar la situación de crítica. El presidente de Asaja Autonómico, Donación Edujo, cifra en 300 millones de euros las pérdidas del sector cerealista este año.
1: El campo no quiere vivir de ayudas, quiere vivir de precios, de dignidad, tener la cabeza alta, producir alimentos y ganar dinero. Por eso la Unión Europea, los gobiernos, las comunidades autónomas tienen que cambiar, tienen que bajar los costes y tienen que subir el precio del cereal. No puede ser que hoy esté 20 o 30 toneladas más barato el cereal que se produce en Castilla y León que lo que nos viene de puerto. Y el de puerto está algo más caro por los costes energéticos, porque de allí donde sale, debido a la guerra Rusia y Ucrania, sale a unos precios muy bajos.
0: El ministro del Interior, Fernando Grande Marlaska, tampoco ha comparecido hoy en la Comisión de Interior del Senado, convocada por el PP para hablar de la crisis de Ceuta, sumando ya dos ausencias en una semana en la Cámara Alta, por lo que el Partido Popular ha denunciado un comportamiento antidemocrático del Gobierno y acusan al presidente Pedro Sánchez de impulsar estos plantones de ministros. El Ministerio de Inclusión, Seguridad Social y Migraciones ha habilitado ya espacios en Ceuta para la acogida de 1.800 personas migrantes, 300 plazas más a las anunciadas por la ministra el pasado lunes, y ya se han iniciado los traslados. Por otro lado, el ministro de Hacienda, Arcadi España, ha acusado al líder del Partido Popular, Alberto Núñez Feijóo, de dar un mitin político en Ceuta con el objetivo de buscar votos. Ha dicho ya abogado por el diálogo en la Unión Europea con Marruecos y entre administraciones. El Partido Popular ha defendido que el Gobierno es quien tiene que temer a la Fiscalía tras tres semanas de la entrada masiva de extranjeros en Ceuta. Así lo ha puesto de manifiesto la vicesecretaria de Sanidad y Política Social del Partido Popular, Carmen Funes. Ha explicado que, según la ley, el Gobierno tiene que incoar expedientes individualizados de cada una de las personas que entraron, y con respecto a los menores y su determinación de edad, ponerse en contacto con los servicios sociales de su país de origen. El presidente de la Junta de Andalucía, Juanma Moreno, ha indicado que espera que en un periodo cortísimo de tiempo a lo largo de la jornada de hoy, previsiblemente ya puedan volver a sus hogares las 600 personas desalojadas de forma preventiva por los episodios sísmicos que se han producido. Y también la dirección del dispositivo para la prevención y extinción de incendios forestales de Andalucía, el Plan Infocal, ha dado por controlado a las 10 de la mañana de hoy el incendio forestal que comenzaba el pasado 6 de agosto en el paraje de Rabo Conejo de Niebla, en Huelva. Escuchamos a la presidenta de la Junta de Extremadura hablando también sobre el incendio de Pino Franqueado.
2: Desde la noche, bueno, pues ha habido pequeños avances, no todos los que hubiéramos querido, éramos optimistas con la previsión meteorológica, pero aún así el avance ha sido lento en la noche. Se ha trabajado en la zona oeste de Aldehuela y de Horcajo, y también en la zona este del Cerezal. Se han concentrado ahí todos los esfuerzos, y esta mañana también se van a concentrar en estas dos zonas, en la zona del Cerezal, en la zona de Horcajo Aldehuela y en el flanco norte, que hay una lengua que va bajando lentamente y se va a sostener con los medios aéreos.
0: Y en clave internacional, las autoridades de China han avisado de que la nueva fase anunciada por el presidente de Estados Unidos, Donald Trump, para redoblar la presión económica contra Irán, no ayudará a resolver el problema.

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Me flipa el temazo que viene a continuación junto a Olivia Rodrigo para compartir contigo los mejores momentos en la próxima hora en la cinta de Vive Radio. 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

También está el verano lleno de momentos, lleno de canciones y esperemos que también lleno de recuerdos. Aitana, Vas a quedarte, una de sus primeras canciones, pero también quien llega por aquí es Vico con Noche entera, quien fue canción del verano en el verano del 2024.

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Para mí esta precisamente podría ser la canción del verano. In the Beginning, me encanta este temazo que tiene esa sensualidad, ese momento, ese ritmo que nos demuestra D-Joe, un artista revelación que lo tenemos en la cinta más musical de toda Vive Radio. Vive de la semana, disfrútalo.

Verano del 88, junto a ella sonaban los mejores ritmos de la época dorada de aquella década. Desireless, Guayas Guayas, seguimos, mucho más. I Say Let the Prayer For You, Diane King. La mejor sinto como siempre en tus tardes de Vive Radio.

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